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¿Quién tiene recorditos con esta canción? ¿Tú? Yo también, ¿eh? ¿Cómo de sabroso se bailaba en los 2000, eh? A ver, una más, por favor. Quiero seguir bailando. ¿Qué tal esto, eh?

0: Eso, eso. ¿Cómo bailas, El Shalala. Bueno, todo el mundo, digo todo el mundo porque muchas personas nos han conocido como Shebaía. A los Bonchi los Chigrón que hacían Chuchuca, Tapiña. Y esta canción que también es parte, bueno, no del grupo, pero bailaba Shebaía, claro. Qué bonito, ¿no? Qué lindo recordar con ustedes, qué lujo. Pam, pam, pam, pam, pam. Bueno, a ver, habilitamos. Estamos brasileros hoy día, 20 con 15 minutos en Bolivia. Qué lujo estar con todos. Sí, señores, cierre de fin de semana. O este sello lo dice.
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0: Pablito, buenas noches. Dice, qué temones me hiciste. Recuerdo a mi cumpleaños, cuando tenía 15 años y bailaba esas canciones. ¿Cómo bailábamos? Dice, sí, tienes razón. Querida Lucy, un abrazo grande para ti. Bienvenida. ¿Y han ido a comer a Pollito Jaco todavía? 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
1: ¡Qué semanita que hemos tenido! ¡Tantas cosas en la política! ¡No, qué dolor de cabeza! ¡No puede ser posible que todo nos pase a nosotros, eh!

felicitaciones para todo el equipo de la radio por el premio. Uy, muchas gracias. Bueno, esta semana les quiero contar que hemos tenido pues el privilegio de ser premiados por los premios Sigimani. Y para nosotros es un placer. Gracias a ustedes, nuestra audiencia.

¡Qué salsita! Saben que yo soy salsero, ¿eh? Un salserito. ¡No! 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Saluditos a todos los móviles. A ver, que me escriban un poquito, ¿eh? ¿Cómo está la gente de Radio Móvil Mayasa City Sur?

0: dice, claro, adolescentes. ¿Cómo se llama la canción que te gusta? Dice, tiene un nombre medio complicado, pero la puedes encontrar como Virgen Adolescente. Así se llama la canción en realidad. ¿Quieres escuchar esa canción? A ver, empecemos con salsita entonces, ¿de acuerdo? Demos una vuelta a nuestro salsódromo que tenemos aquí en Chacaltaya. Una vueltita, por favor, señor. Pero antes, me identifico.
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0: Qué lindo, ¿no? ¿Se imaginan qué hubieran hecho en este 2026? Porque la salsa nunca pasa de moda, señores.
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0: Yacalita me dice, Pablo, ¿vienen las románticas? Claro, a las 9 en punto arrancamos. Son las 20 con 26 minutos, ¿eh? Y tenemos un montón de canciones para poder hacerle compañía, por supuesto, a usted que está escuchando la radio. Lo que viene a continuación es sugerencia mía y de un oyente. Orquesta Adolescentes.

0: ¿Por qué este adolescente tiene tantas canciones bonitas y esta no es tan conocida? Pero los que tienen la suerte de haber conocido esta canción, claro que la cantan. ¿Qué tal la letra, eh? Medio polémico, ¿no? Enamorarte de alguien un poquito menor que tú. Pero es parte de la vida también, bueno. De conocer a veces una persona, pues, que con unos añitos menos. O tú, por ejemplo, que te enamores tal vez de una persona un poquito con algunos más. Claro que hay límites, sí hay límites. Pero qué tal esta canción hermosa, ¿no? Orquesta Adolescentes o Adolescentes. Hay nuevas versiones de esta canción, pero la que más nos gusta es esta, que es la original, ¿eh? A ver.
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0: Al volver, unas dos, tres canciones más de salsita que nos están pidiendo muchísimo. Y acaba de explotar nuestro número de WhatsApp del 765-22-124. Y les digo, pues que enseguida viene Face to Face, viene Andy Montañez con Te Casi Te Envidio y algunas canciones más. Y recuerden que enseguida nos ponemos un poquito románticos, pero con nuestra movida tropical. Así que vaya preparándose que ya vuelvo.
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0: ¿Nos ponemos románticos? 20 con 41 minutos en Bolivia. ¡Wow! Ámame una vez más. Aunque esta canción tiene otra connotación y también otro ritmo, en esta salsita suavecita se escucha perfectamente bien. A ver, una más.
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0: Y esta es más romántica, ¿eh? A ver si te acuerdas. Un poquito más de volumen, por favor.

0: ¡Qué linda canción! 20:45, ya casi nos vamos a despedir, ¿eh? ¡Ay, qué linda canción, eh! Ahí está la India, qué ganas de no verte nunca más. Y es lo que nos dicen cuando llegamos a la casa después de un buen tiempo. Bueno, bueno, vamos con un mensaje, por favor. La línea está completamente lista. Aquí está Pablo para poderte ofrecer lindas canciones en el cierre de fin de semana. Adelante.
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0: A ver, vamos a darle un poquito más de ritmo. Ojo, que me voy a poner un poquito romántico en minutitos nada más. A ver, sí, yo creo que sí, a ver. Buenas noches, Pablito dice, ¿cómo estás? Lindo programa, gracias. Gracias, aquí estamos para ofrecerle todo lo que ustedes me pidan, ¿eh? Bueno, lo que sí puedo, ¿eh? Por favor, un temita dice de Rosita y Casablanca. ¡Wow! ¡Qué lindo tema pides, eh! ¿A qué te traes recuerdos esa canción? Maldito amor, dice, un saludo para la ex promoción 1997 del Colegio José Vallivian. Un abrazo grande de parte de su compañera, de parte de su compañero Omar Mendoza. Saluditos, Omar querido, un abrazo, Omar Mendoza. De 97, wow. La promo de mi hermano, Yo soy, ¿qué promoción? Ahí vamos por los 2000 arriba, Pero ¿cómo conocemos canciones, Dios mío? Omar, querido, te mando un abrazo grande. Qué buen gusto que tienes. Enseguida viene tu canción, Pablito está poniendo salsita. Dice, ¿qué pasó con Salserín? Les quiero contar que hay una canción de Salserín que, pues, me trae muchos recuerdos. Tantas novelas que hicieron Salserín, ¿no? Con los tigritos, ¿se acuerdan? Bonito, bonito. Bueno, creo que hoy nos vamos a poner románticos, pero salsita, Claro, salsa para mi corazón. A ver, mientras la gente va, por supuesto, compartiendo con nosotros su gusto musical, acá hay una sugerencia de Omar. Ahí está la promoción 97 del Colegio Vallivian. ¡Wow! Este es tu tema, Omar. Saludos, Omar Mendoza. Ay, un suspiro con esta canción.

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4: 9:05. Gracias por estar con nosotros. Se quedaron románticos, ¿no? Bueno, bueno. Es parte de nuestra nochecita de domingo. El cierre de fin de semana. En la última hora, cuando arranca ya 9:00 p.m, empezamos a ponernos, ay, románticos. Las suavecitas, pero calientes. 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Vamos con los mensajitos, por favor, acompáñenme. Vamos a dar una vuelta acá. 765-22-124. Tengo media hora de programa, quiero quedarme hasta la una. Yo creo que sí, Hola, Pablito, buenas noches. Disfrutando de este domingo con la música de Chacaltaya, gracias. Dice desde la zona de Munaypata, full volumen, por favor. Una canción de América Brás y te vas. Uy, tengo muchas versiones de esa canción. La de América Brás, ¿no? Perfecto. Muchas gracias, saluditos para toda la audiencia. Feliz domingo atentamente, David González. Querido David, gracias

Bueno, voy a preguntar a mi gran audiencia, ¿bachatas o nos vamos con esas cancioncitas de los 80s y 90s? Porque tengo un montón acá de peticiones, no solamente peticiones, sino también nuestro gusto, claro que tiene que marcar. A ver, voy a darles una sugerencia y ustedes me van escribiendo, ¿de acuerdo? ¿Qué tal esto? A ver, vamos a transportarnos a muchos años atrás y vamos a cantar La Fuerza del Destino con Liberación, ¿de acuerdo? Aquí en Chacaltaya.

0: piden siempre nos llenan no solamente de sentimientos importantes como ay, me acuerdo que de esa canción, sino también nos llenan, por supuesto, de mucha satisfacción todos los fines de semana cuando nos piden canciones tan bonitas, Carlos Valdivieso, ahí está la despedida, ¿qué tal?
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0: Muy bien.

Estamos escuchando la noche, ¿no? Se acostumbraron a este espacio especial. Bueno, no tenemos mucho tiempo, ¿no? Una media hora, unos 45 minutos de esas lentitas pero sabrosas. Y esta canción es que nos llenan de tanto sentimiento. ¿Cómo le estás pasando hoy? Bueno, a ver, esta canción va para Oruro.

¡Qué románticos que nos despedimos! Bueno, mañana tenemos nuevo horario. Mañana por una semana estamos de 3 hasta las 7. Sí, señor. Luego la invitación para que siga con nosotros, por favor. La música no para aquí en Chacaltaya. Y la mejor, por supuesto, no opción, sino una invitación importante, es que se quede con nosotros, ¿eh? Para el final he dedicado una canción a todas esas personas que, bueno, están con la familia y dicen: ay, mi mamita está a mi lado, mi familia. Y esos caminos de la vida que muchas veces nos llevan a tantos lugares, pero nosotros tenemos que saber afrontar. Y es importante siempre, siempre dar una cara importante a todo lo que nos pasa. Empiecen una semana con mucha bendición, escuchando su radio favorita, por supuesto, y a mi lado. Hasta mañana.

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Hola, ¿qué tal? ¿Cómo están? Muy buenos días, bienvenidos y bienvenidas, mis queridos amigos y amigas que están en sintonía de la radio, escuchando a través de la plataforma en Facebook y también a quienes están siguiendo el dial de la 93.7 FM, Radio Chagaltaya. Sí, señores, esto es Radio Chagaltaya, tu programa arrancando la mañana como todos los días a partir de las 5:30. Les doy la más cordial bienvenida, mi nombre es Melissa y es un gusto poder tenerte junto a mí hasta las 8 de la mañana. Vamos a pasarla muy, pero muy bien y obviamente con toda la actitud que merece esta jornada laboral, este inicio de semana, arrancando con todo, acá en Arrancando la Mañana, hoy 24 de agosto, sí señores, el tiempo pasa rapidísimo, hoy es 24 de agosto, no se me confunde en la fecha, también estamos en lunes, iniciando esta semanita, pero qué manera de iniciar, ¿no es cierto? Iniciando y... Por supuesto, está haciendo un frío bastante, bastante fuerte. Por favor, abríguese si va a salir de casita o está saliendo en este momento. Abríguese bastante. Póngase una chamarrita, póngase su bufanda, un chulito, no está de más. Alguien que tenga por ahí su polaina también póngase porque sí está haciendo frío y el tiempo y el momento lo amerita. En otros departamentos también tenemos entendido que en Potosí ha nevado. En la ciudad de Heraldo también la noche de ayer a las 11:45, 11:30 más o menos también, igual estaba nevando. Así que bueno, nada raro que durante la jornada de hoy, en las siguientes horas, vaya a llegar de igual manera. Así que cuídense, abríguese, una recomendación que les damos desde acá, desde el programa Arrancando la Mañana. Iniciamos con todo y ahí estábamos escuchando Comanche, que te decía, tonta, buenísimo, ¿no es cierto? ¿Qué les parece? ¿Habilitamos el número así de... el número de participación de ahora? ¿Les parece? ¿Sí? A ver, me mandan deditos a los comentarios. Muy bien, 765-22-124 completamente a su disposición para que vayan participando. Un abrazo muy grande para José Luis Mamani. ¿Cómo está? Muy buenos días. Para Augusto Villasanti también, buenos días. Gracias por estar con nosotros desde muy tempranito.

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0: manera de iniciar esta jornada, ¿no es cierto? Sí, con la mañana con exacto 51 minutos. Estás en compañía de Arrancando la Mañana solamente por la 93.7 FM Radio Chacaltaya. Y ahí disfrutando uno de los bonitos temas junto a Elvis Crespo, que te dice píntame, píntame la carita. ¿Qué tal ese buenísimo tema para poder levantar las energías en esta jornada? Y obviamente con toda la actitud iniciando siempre, como siempre, y el positivismo que tiene que primar en nuestras vidas, ¿eh? Para que tengamos un día bastante bonito y que todo nos salga muy bien y que las noticias buenas lleguen a nosotros como si fuese lluviecita, claro que sí. Nicanor, ¿cómo está? Muy buenos días, gracias por estar con nosotros. Nicanor Aro, hola, hola, nos saluda por ese lado. ¿Cómo estás, Nicanor? Buenos días. También por este lado, buenos días, hermosa Melissa, es bonito escucharte a través de la emisora. Muchas gracias, siempre va a ser un gusto poder tenerlos en mi vida también. Amanecio Frito nos dice, por favor, de veneno, dame veneno. Gracias atentamente, Luis, y a cuidarse del frío, a cuidarse bastante, Luis. Luchito, espero que esté abrigado. No sé si se encuentra en camita, está a punto de salir, pero abríguese de igual manera, ¿sí? Por ese lado tenemos otro mensajito que nos dicen, a ver. Hola, hola, ¿cómo está? Muy buenos días, Abramcito, bienvenido.
1: Mel, buen día, ¿cómo estás? Hola, hola. Por favor, de Mark Anthony, ¿por qué les mientes? Gracias, que tengas un lindo día y un buen inicio de semana, todo lo mejor para ti. Abrazos y te cuidas, chao Mel, chao.
0: Gracias Abramcito, que también tengas un día bastante bonito, que todo te salga muy bien. Y desayuna, por favor, antes de salir de casa, que es algo bastante importante, es muy, muy importante. Saben que con el desayuno, con lo que ingerimos en la mañana, antes de salir de casita, activamos todas nuestras defensas. Y eso es lo vital, ¿por qué? Porque ayuda a no enfermarnos. Así que por favor, haga caso a esa situación. No por nada las abuelitas decían en algún momento, ¿no es cierto? Coma algo antes de salir, aunque sea un dulce, métase a la boca, aunque sea un granito de azúcar, métase a la boca, decía, ¿no es cierto? Así que por favor, haga caso a ello, porque sí es bastante importante. Quizá en su momento no lo explicaban muy bien, pero eso es para activar las defensas que tenemos en el cuerpo. Dicho y hecho eso, ¿cómo dicen? Guerra anunciada no mata soldados. Ya lo saben entonces. Muy bien. ¿Qué les parece otro de los bonitos temas que tenemos acá? Mientras vamos programando todos los temas que también nos han solicitado a través de nuestro número, el 765-22-124, y a las personas que van participando también a través de los comentarios en Facebook. Bienvenidos, vamos con este bonito tema que te dice Garibaldi, la ventanita. Siguiendo el mismo formato, vamos a disfrutar este bonito tema.

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uno de los temas infaltables acá en la radio y te hablamos de los Coris. Nunca más te dice la canción. Cuando son las 6 de la mañana con exactos 13 minutitos en todo el país, y qué mejor momento para escuchar a Veneno. ¿Qué te dice? Dame Veneno, una propuesta de Luchito. Un abrazo para ti. Ahí está el tema.

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letra bastante interesante junto a Miguel Orías, que te dice vestida de novia, 6 de la mañana con exactos 23 minutos acá en Radio Chagaltaya. Estamos viviéndola a full y sin duda está haciendo frío, pero con el calorcito del programa y la buena música, acompañándote siempre con todo lo mejor para que inicies bien, muy pero muy bien tu mañana. A propósito del descenso de temperaturas y a propósito de todo lo que está aconteciendo en diferentes departamentos, en toda Bolivia en realidad, les comento algo bastante interesante. Esto, ¿qué les digo? Esto en recomendación de SEDES y también del CENAMI, les comento que la Dirección Distrital de Educación de La Paz ha determinado el retorno al horario de invierno desde este lunes, es decir, desde hoy, 24 de agosto, por el tema del descenso de temperaturas, que los estudiantes van a ingresar 30 minutos después de su horario habitual para aquellos que están en el turno de la mañana, y los que están en el turno de la tarde van a salir 30 minutos antes de su horario establecido. Y este cambio alcanza a todas las unidades educativas fiscales de convenio, privadas de nivel inicial, primario y secundario, además de todos los centros de educación especial. Así que pueden tomarlo en cuenta para que no les tome desprevenidos, ¿eh? A partir de hoy, desde este lunes 24 de agosto, todos los estudiantes que ingresan en la mañana van a poder ingresar 30 minutos después, y aquellos que salen y están en la tarde van a poder salir 30 minutos antes de su horario establecido. Ahí tienen ese datito pequeño para poder tomarlo en cuenta. 6 de la mañana con exactos 25 minutos. 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Escuchamos esta bonita recomendación de Chagaltaya y te hablamos de Código Fer, que te dice qué más quieres. Subir el volumen, ya volvemos, 6:27.

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ritmo de Mambole. ¿Qué te dice Talento en Televisión? 6:38 exactamente. Disfrutando de estos buenos éxitos a esta hora de la mañana. Mandamos saludos a quienes se van conectando junto a nosotros por ese lado. Para Amandita, ¿cómo está? Muy buenos días, Amanda Torres. Gracias por estar con nosotros. Bienvenida arrancando la mañana. Para Bebé Pérez, de igual manera, buenos días. Buenos días, nos dice muñequita Meli. Allá, bueno, gracias. Ahí leyendo de otra manera. Eres como el sol que nos da calorcito con tus melodiosas canciones. Muchas gracias. En los días fríos, un temita de Rodrigo el Potro, 8:40. Gracias, amiga. Saludos para ti también, Bebe Pérez. Gracias por estar en sintonía de la radio. También por ese lado para Lucio. ¿Cómo está? Muy buenos días, Lucio Hernán Condorena. Buen día. Saludándolo con toda la energía posible. Por ese lado también para Roy Henry Argana, que nos dice: hola, buen día. Saluditos desde Perú, Puno. Un abrazo muy grande hasta nuestro país, hermano. Puno, o bueno, a Perú. Específicamente para Puno, desde la mina Copacorco, Limbani. Saludos para Roy. Para Pilar, para Aaron, para Saraí, también para Alex. ¿Cómo están? Buenos días. Amanecimos muy bien en esta jornada. Gracias por estar con nosotros y también para todas aquellas personas que van compartiendo el stream, que van siguiendo la página. Bienvenidos a toda la familia Chacaltaya. Bienvenidos a cada uno de ustedes y aquellos que también están uniéndose a la sintonía de la 93.7 FM. Esto es Radio Chacaltaya. Pueden escribirnos, pueden enviarnos sus audios, pueden solicitar ese tema que tanto les encanta al 765-22-124, 765-22-124. ¿Qué les parece ir a disfrutar este bonito tema? Una propuesta de la radio. Les hablamos de Mambole, justamente el que estábamos escuchando anterior, uno de sus mayores éxitos, que te dice Talento en Televisión. Por eso también, este tema también propone ser un éxito total. ¿Qué te dice La Murga? Lo escuchamos juntos. Aumentar el volumen. Ya volvemos. Esto es Arrancando la Mañana, solamente por Chacaltaya. 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
2: Al momento nos encontramos, les comento, con la temperatura bastante baja. Estamos con 3 grados centígrados, con una variación en la ciudad del Alto con 2 grados centígrados. Así que abríguese, por favor, si está saliendo de casita. El cielo está totalmente encapotado. Hay neblina de por medio en ciertas zonas, en ciertos lugares. Así que abríguese, por favor, antes de salir de casita. Y aquellas personas que también en este momento están aprovechando para tomar su desayuno, buen provecho. Aquellas personas que están justamente deleitando de un delicioso cafecito con su marraqueta, puede ser, ¿sí? O su juguito de quinoa con su empanada. Claro, o simplemente un matecito de por medio para poder iniciar la mañana. Buen provecho a quienes estén disfrutando de este momento. 6 de la mañana con exactos 44 minutos. Enseguida retornamos con mucho más. Nos vamos a una pausa, la pausa correspondiente de este momento. Pueden escribirnos, ya lo saben, 765-22-124. Enseguida retornamos con mucho más acá en Arrancando la Mañana.
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Jean-Paul Santamaría con el título del tema El Beso, para que lo puedas escuchar en cualquier momento del día. Ahí estamos disfrutando este bonito ritmo cuando son exactamente las 6 de la mañana con 55 minutos, a punto de ingresar a la tercera hora de participación. Sí, estamos acompañándolos hasta las 8 de la mañana. 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Otro de los grandes éxitos que tenemos acá en la radio es de Juanes. ¿Qué te parece este bonito tema? Camisa negra, pero en versión cumbia. ¿Lo has escuchado, no? Escúchalo. Aumenta el volumen, que ya volvemos.

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excelente propuesta junto a Contratiempo. Ahí está con el tema Mix Villeritas. Así lo puedes solicitar acá en la radio, sí, en cualquier momento de la programación en general de la 93.7. Ya lo sabes, Contratiempo, Mix Villeritas. 7 de la mañana con 10 minutos en todo el país. 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Dicho y mencionado esto, vamos a disfrutar este bonito tema junto a La Llorona, que te dice De Aquí a la Luna, 7:11. Ya retornamos con mucho más acá en Arrancando la Mañana.

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0: excelente tema junto a Rodrigo, que te dice por lo que yo te quiero cuando son las 7 de la mañana con 29 minutos exactamente en todo el país. 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Dicho y mencionado esto, es momento de irnos a una pausa muy cortita. Ya volvemos con mucho más acá en tu programa Arrancando la Mañana. Y te digo con mucho más porque vamos a realizar en vivo a través de TikTok. Así que atentos y atentas, enseguida estamos realizando la transmisión en vivo correspondiente a cada jornada para que ustedes también podamos interactuar. Así que en unos segunditos, bueno, en unos minutitos estamos ya con la transmisión totalmente en vivo. Enseguida retornamos.
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disfrutando este bonito tema junto a la pura sabrosura, un grupo bastante representativo de acá, de Bolivia, y que sin duda está saliendo también a nivel internacional. Ahí estamos con ese tema, La Planta. Cuando son exactamente las 7 de la mañana con 43 minutos, ya ha amanecido en la ciudad de La Paz, evidentemente. Hay mucho tráfico vehicular. Si es que está saliendo de casita,

0: tus buenos éxitos musicales acá en la radio. Recuerda que estás en compañía de la 93.7 FM Radio Chacaltaya, como siempre y como todos los días acá en tu programa Arrancando la Mañana a partir de las 5:30. Sí, a partir de las 5:30 minutitos exactamente haciéndote compañía. Muchas personas preguntarán por ese lado cómo los encontramos en redes sociales, en nuestras diferentes plataformas, así en Facebook, en TikTok, en Instagram y en diferentes. Estamos como Radio Chacaltaya, el único sitio con extensión. Estamos en Facebook como Radio Chacaltaya Música Tropical con Altura. Así nos encuentran. Denle like a la página y se van a sumar automáticamente parte o van a ser parte de toda la familia Chacaltaya. Momento de irnos a una pausa muy cortita y enseguida retornamos para poder seguir escuchando estos buenos éxitos musicales. Ya volvemos, esto es Chacaltaya 93.7 FM.
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estamos de retorno con mucho más. 7 de la mañana con 52 minutos exactamente. Estás escuchando Radio Chocaltaya 93.7, tu programa arrancando la mañana como todos los días a partir de las 5 y media de la mañana. Déjame darte, por favor, este consejo muy importante que tengo a esta hora de la mañana. 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Ahora sí, llegamos al momento de nuestra despedida. Gracias a todos y a cada uno de ustedes por haberse sumado a través de la transmisión en Facebook. Acá nos encontramos también en transmisión a través de TikTok. Mandamos saluditos antes de despedirnos. Ángel Flores, gracias por participar en Facebook. Por ese lado también para Davis Honorato Guachaya, un abrazo muy grande y gracias por estar con nosotros. También, por supuesto, no nos olvidamos de Joselito. Joselito Escobar, Melissa, muy buenos días. Nos decía en un día muy frío, pero la caridez y tu compañía y Chacaltaya compensan el frío. Pero bueno, ponerse de muy buen humor, Meli, es un placer escuchar. También es un placer, para mí es un placer tenerlos todos los días conmigo. La mejor compañía de la mañana, te pido el tema de los sigmas, señor fiscal. Mañana, ¿te parece, José? Por favor, Joselito, ya nos vamos despidiendo. Que tengan una excelente jornada y a todas las personas que también se han unido a través de TikTok, un abrazo muy grande. Enseguida les voy a mostrar el panorama, cómo se ve desde acá, desde los estudios de Chacaltaya, para aquellas personas que quieran unirse. Enseguida vamos a realizar el muestreo, el panorama de cómo se encuentra la ciudad de La Paz en este momento. Muy bien, que tengan un excelente día, una excelente jornada, pásenla muy, pero muy bonito. Y siempre con mente positiva, ¿sí? Por favor, mente positiva para que todo nos salga excelente. Mañana nuestro reencuentro a partir de las 5:30 de la mañana. Me despido con este bonito tema de ¿qué personajes? ¿Qué les parece? Vamos a escucharlo. Un gusto. No se despeguen de la sintonía porque ya se viene la mañana empresarial con Zenón Huiza. Chao, chao.

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nueva semana y la mañana empresarial. ¿Cómo están? Muy buenos días. Y bueno, espero que todos le estén poniendo muchas ganas para comenzar esta jornada. ¡Qué frío que hace! Tenemos cielo totalmente encapotado, neblina, pues al por mayor, encienda las luces, por favor, las rompenieblas que necesitamos para esta mañana. Además, pues, lluviecita que está acompañando este inicio de semana. Se había pronosticado inicio de frente frío en este día lunes, lluvias nevadas para el occidente del país. Y se está cumpliendo desde anoche nevadita en Chayapata, en Oruro, en Potosí. Bueno, así está el panorama del clima en nuestro país en esta nueva semana que estamos iniciando. Hoy lunes 24, la última semana de agosto, les decimos muchos éxitos para todos. Esperamos de corazón que todo marche bien, que todas las cosas que está planeando pues se cumplan y todos los pasos que haya dado en estos días también hayan sido de mucho éxito. Y ya sabe que para nosotros las experiencias se adquieren en base a aquello que a veces denominamos fracaso, pero no es así. Aprendió de ello y sé que va a lograr dar ese mismo paso, pero esta vez con mucha más firmeza y seguridad. Le mando un saludo a toda la gente linda que está ya llegando a su fuente de trabajo. Está surfeando las calles con trancaderas, sí, porque hoy hay mucho parque vehicular, automotor diríamos así, que ha salido de casa para llegar a la oficina sin mojarse. Bueno, para ello tenemos nosotros el servicio de radio móvil YoSmart, con ellos llegamos. Y esta mañana pues prometemos hacer un programa muy especial para que esta semana sea también especial. Yo soy Madeleine Paz. Hoy nuestro querido compañero goza de merecidas vacaciones durante esta semana. Vamos a estar acompañándolos con este espacio, siempre dedicado a los emprendedores, dedicado a aquellas personas que están con el negocio, trabajo en la oficina, siempre proponiendo el movimiento comercial que necesita nuestra querida ciudad de La Paz y, por supuesto, en Bolivia. Entonces, arrancamos este espacio. La mañana empresarial ya está con ustedes, esperando que juntos hagamos una mañana muy, muy especial.

ya está la mañana empresarial con ustedes. 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

Estar detallando también todos los pormenores de un concierto que se viene para estos próximos meses, que está genial. Así que estén pegaditos a la programación de Chacaltaya, que vamos a tener eso y mucho más para las siguientes secuencias que nosotros vayamos a compartir. 8 de la mañana con 13 minutos, 8 con 13. Estamos comenzando una jornada. Enseguida les voy a pasar imágenes de cómo está La Paz, cómo está comenzando sus actividades La Paz. Y es de esos panoramas que de pronto nos ponen algo nostálgicos, algo melancólicos, pero esos panoramas que muy pocas veces se ven, ¿no? Mientras, nos preparamos con la música que va a acompañarlos en esta mañana. También queremos reiterarles nuestra invitación para que ustedes puedan escribirnos al 765-22-124, 765-22-124, y ya nos pueden encontrar también a través de Facebook en La Mañana Empresarial en el perfil de Radio Chacaltaya. Vayan dejando el me gusta, el me encanta de la mañanita tan especial que estamos viviendo. Es cierto, está fría, pero el calor lo vamos a poner nosotros con nuestra buena actitud y con la buena música que les estamos enviando. Así que a participar, que enseguida voy a venir con los saludos, los primeros saludos de la gente que está reportando ya sintonía desde diferentes puntos de La Paz, Bolivia y el mundo. La música continúa.

0: días, La Paz. Buenos días, Bolivia. Los amigos que ya nos están amplificando, saluditos para ellos. Que esta sea, pues, la manera en la que nos podamos conectar y que podamos compartir nuestra programación, nuestra música bonita y todo lo que necesita este día lunes para poder tener una semana de mucho éxito. Gracias a María de Los Ángeles por estar con nosotros. Bienvenida. Silvia también está, dice, en casa, comenzando actividades, dice, preparando a los chicos para ir al cole. Muy bien, hoy estamos con el retorno al horario, digamos, de invierno normal, porque teníamos un extendido hasta menos 20 para las 8, así que, o para las 9, perdón. Y esta es la primera semana que comenzamos 8 y 20, así que los papás también están ajetreaditos. Hola, Catarina, bienvenida a la programación Familia Velázquez en Sintonía. Gracias, bienvenida. Saludos para Nelo. Hola, buenos días, Radio Chacaltaya. Dice, qué frío que está haciendo, pero con la música de ustedes la pasamos bomba. Dice, a propósito, por favor, la canción de Azul, Azul la Bomba. Saludos desde la ciudad de La Paz, con frío, pero con mucha alegría. Qué bueno, cariño. Saludos para nuestro querido amigo Rosendo. Hola, mi querido Rose. Saludos desde Achumani. Estamos escuchando Chacaltaya. Dice, qué bueno. Y pues abríguense mucho. Hoy necesitamos sacar esa chamarrita que estaba guardadita, la bufandita, doble chompita. Por ahí alguien llevará una calcita de más. O el tradicional diablito, ¿no? De los varones. Bueno, acá en La Paz, como se pueda, hay que cubrirse del frío, ¿ah? Saluditos para todos los amigos entonces que están escribiendo al 765-22-124 y la gente bonita que ya está unida también a través del Facebook. Los estamos esperando, los vamos a leer, por supuesto, y vamos a tomar en cuenta todas estas propuestas musicales que ustedes van a tener para con este programa. Vamos a la pausa, por favor, la primera pausa de este programa, y volvemos enseguida con La Mañana Empresarial.
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Qué buen recuerdo con Aarón y su grupo Ilusión. Todo me gusta de ti. Está sonando bien acá en la radio. Los recuerdos que también nos van dejando como propuesta para esta mañanita tan fría. Hoy, mañana de día lunes. Bienvenidos, 8 de la mañana con exactos 27 minutos. Gracias por estar con Chacaltaya y hoy tenemos invitaciones como siempre con todas las empresas que están acompañando este trabajo. Así que ya comenzamos con invitaciones y esto que es para nosotros siempre importante, alentar todo lo que es empresa en nuestro país. Me informan que hay una noticia de último momento. 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Vamos con música, por favor. Saluditos para nuestro querido amigo Jonás. Bienvenido a la programación de la radio. Saludos para nuestra querida amiga Julie. Bienvenida. Saludos para nuestro querido amigo Sergio. Para Ramiro Ancasi. Saludos a toda la familia. Están junto a la mañana empresarial. Bendiciones. Bienvenidos a este día.

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linda canción es esa, Casu, regalándonos otro como tú en el mejor momento de esta gran artista argentina que nos regala siempre éxitos muy especiales. Y claro que sí, ya vamos a saludar a Juanito. Gracias, Juan Méndez, por estar con nosotros en La Mañana Empresarial. Bienvenido a la transmisión de Radio Chacaltaya. Saludos para Melvita, que nos había pedido, sí, esta canción. Por favor, Casu, otro como tú. Saludos a mi querida Melvita. Saludos para nuestro querido amigo Darío también. Hola, Radio Chacaltaya, dice, con todas las buenas vibras. Saludos desde Ascensión del Guarayos, un gran abrazo para nuestros queridos amigos que están por allá. Bienvenidos. Hola, mi querido Tomás. Saludos a la familia López. En sintonía de Chacaltaya también en esta mañana. Gracias a todos por dejarnos sus pedidos musicales que siempre son importantes. Y ya saben que acá en la radio complementamos todas nuestras invitaciones y todas las propuestas de servicio que tienen las empresas que nos acompañan con la participación de toda la gente que también va proponiendo canciones. Así que se hace una mañana bastante plena, amena, con todo el movimiento que tenemos acá en cabina central y toda la participación de nuestra audiencia. 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Y bien, ya saben cómo va la mañana, cómo tienen que participar acá en este espacio de La Mañana Empresarial. Necesitamos de la buena vibra de todos nuestros amigos, así que mensajes positivos, buena onda, todo aquello lo pueden transmitir a través de los mensajes. Los estamos esperando.

0: pensando. Euforia sin sentimientos dentro de la programación de la radio. ¡Qué bien suena! Muy bien, toda la gente bonita que está con nosotros, recuerde que puede dejarnos un me gusta en el live que estamos llevando adelante a través de Radio Chacaltaya, Música Tropical con Altura en Facebook. Enseguida encendemos las cámaras, no se preocupen porque queremos que todos ustedes puedan conocer un poco de lo que está sucediendo en La Paz y les digo en cuanto a clima y que puedan ver también un poco nuestro trabajo. Hola Gabriel Vargas, saludos para ti desde Brasil, Radio Chacaltaya, estamos en sintonía, dice qué bueno. ¿En qué lugar estás mi querido amigo? Saludos hasta Brasil con mi querido Gabrielito Vargas. Saludos para la familia Tintaya. Estamos con ellos allá en la ciudad del Alto trabajando en la avenida 6 de marzo. Dice que frío, madre, se congela el cuerpo. No dejen que pase eso, por favor. Suban el volumen de la radio y a bailar, se dijo. Hola, saludos para mi querido amigo Rodrigo. ¿Cómo estás? Buenos días, bienvenido. Gracias a Saraí Vallejos, estás siguiendo nuestra fanpage, es nueva seguidora. Bienvenida, querida Saraí. Espero que sea no la primera ni la última vez que te unas a nosotros, ¿sí? Queremos que siempre puedas compartir con la radio este momento tan especial de música que tenemos por la mañana, al mediodía, en la tarde, en la noche, porque somos pura alegría a través de la música tropical. Bueno, vamos a la pausa, por favor, pausita. Sigan participando, 765-22-124 y Radio Chacaltaya, Música Tropical con Altura. Volvemos enseguida con más... más ritmo a través de 93.7 y la mañana empresarial que está junto a todos ustedes. Pausita, vuelvo enseguida.
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¡Ay, qué canciones, qué personajes! Piensa en mí y te lo pido, por favor, dos bellísimos temas que forman parte también de esta mañana tan especial. 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Bueno, muchísimas gracias. 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Es nuestra invitación para que puedan así poder ustedes tener una referencia importante de movilizarse en La Paz, sobre todo estos días con clima bastante complicado. ¿Ah? Cierro la hora. ¿Me acompañan?

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buenos días y buenos días para toda la gente que ya está en pie de trabajo, todos los amigos que están trasladándose de un punto a otro, la gente que ya está comenzando a atender en sus diferentes negocios, la gente del autotransporte público, gracias por estar siempre con la radio y por dejarnos ser parte de esa compañía tan especial que necesitamos para alentar nuestros corazones y nuestra vida. Hoy comience bien el día, por favor, sonría, sonría a pesar del clima frío. Sonría porque tiene la oportunidad de usted lograr algo más el día de hoy. Por favor, que no pase un día así porque tiene que pasar, sino dele sentido a este día. Busque una orientación para poder avanzar, un motor que pueda decirle, este es el camino, por aquí vamos al éxito, y así, trabajando intensamente, lo logramos. Sí, por favor, hoy es un nuevo día, una nueva semana se abre, grandes posibilidades para poder decir avanzamos en agosto, para poder decir gracias agosto, incluso por aquellas pruebas que nos puso, ¿no? Así que por favor, comience bien esta semana y hoy estamos con todas estas canciones bonitas que están acompañando nuestro trabajo acá en la programación de 93.7. Bienvenidos, gracias, saluditos para toda la gente. Hola, saludos. Aquí estamos con la música de la radio, dice, comentando y compartiendo también con la mañana empresarial en Cosmos 79. Gracias, cariño. Saludos para ti, mi querido amigo Marito. Bienvenido a la programación. Hola, buenos días con la mejor radio junto a la mañana empresarial. Saludos para todos los temporeros, dice, de Bolivia. Bendiciones para todos allá igual. Saludos, dice, a la familia Ancasi, de parte de Ramirito Ancasi. Gracias, corazón. Te mando un gran abrazo. Hola, Chacaltaya. Tienen un fantástico programa. Me conceden con el tema de Américo. Ella dice, con muchísimo gusto. Enseguida lo vamos a escuchar. Hola, harás live, dice. Claro que sí, cariño, no te preocupes. Yo creo que a partir de las 10 de la mañana nos unimos al live. Son canciones que nos acompañan muy bien, dice mi querida Mary. Gracias por estar con nosotros. Saluditos. Gracias por acompañarnos. Hay mensaje de audio también. Adelante, por favor. Adelante, adelante. Hola. Ay, ay, ay, no puedo escucharlo. Vamos a ver cómo solucionamos nuestro problemita con WhatsApp. Está un poco lento el día de hoy, pero no se preocupen. Vamos a escucharlo internamente y vamos a darle la respuesta que necesita. Vamos a hacer live, más adelante. Hola, Moisés. Saludos para la familia Yoglia. Yanarico, buen programa desde Argentina. Saludos para ustedes, dice. Me complace mucho que estén compartiendo y participando. Hola, Danielito Varela. Es nuevo seguidor y pues a todos los amigos que nos están siguiendo hoy les pido que compartan esta transmisión, por favor. Ayúdennos a llegar a más personas con este ritmo tan especial que tenemos en 93.7 con las canciones que ustedes también están dejando ahí como propuesta. Yo soy Madeleine Paz, a compartir, por favor. La mañana es fría, pero el corazón está muy feliz y la música está caliente.

0: linda canción, la de Américo, dedicado a ella que tal vez ya no está. Bueno, esta fue una canción solicitada y así estamos compartiendo esos éxitos maravillosos con la gente que nos sigue. Bienvenidos, ahí estamos a través del Facebook, llegando también hasta sus hogares. Gracias por seguirnos, hogares, trabajo, oficina, donde estén. Es la mañana empresarial y así estamos disfrutando de esta mañana tan fría, fría en la ciudad de La Paz. Vean por favor cómo está la ciudad, cómo luce la ciudad de La Paz. Hace bastante frío. Está fría la ciudad, llueve en este momento, así que mucha gente está sacando el paragüitas. Mucha gente está, pues, con la idea de mejor me quedo, ¿no? Si tenemos que tal vez trasladar las diligencias para otro horario, pues seguramente van a hacer ese cambio. Ahí está La Paz, así luce a esta hora de la mañana, 9:16, 9:16. Por favor, acelere el paso si está trabajando y tiene que cumplir con todas sus actividades. La Paz está muy fría. Vámonos a la pausa, por favor. Luego de la pausa tengo a Nico Hernández. Van a venir los puntos. Vamos a estar escuchando a Potencia Juvenil. Tengo a los Coris, sí, señores. Vamos a estar escuchando a los Coris enseguida. Así que, por favor, no cambien de dial. Quédense con nosotros y a compartir, por favor, esta transmisión. Acá en la parte baja van a encontrar me gusta, me encanta, me importa. Déjenle un like, por favor, a la mañana y ayúdennos a compartir porque así llegamos a más personas, muchos amigos nuevos, muchas personas que de diferentes lugares del mundo se van uniendo porque les agradó el ritmo de nuestra música. Así que vamos a hacer este trabajo en conjunto, ¿sí? Vamos a la pausa. Volvemos enseguida acá en La Mañana Empresarial.
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0: Recordamos al conocido grupo Los Puntos de la década de los 90 con Yo Triste y Tú. Lindo recuerdo, linda canción. Y es que así la gente que nos está acompañando está programando sus canciones favoritas. Temperatura bajísima en la sede de gobierno. Al momento estamos con 2 grados centígrados. 2 grados centígrados que nos dice está lloviendo además y que en 2 horas podríamos mejorar, pero en algunos grados nada más. El pronóstico es de que nos tengamos que preparar para días fríos, por lo menos estos 3 primeros días de esta semana, que se prevé habrá nevadas, frío en el occidente del país. Eso por supuesto contempla La Paz, Oruro y Potosí. Así que hay que tomar todas las previsiones del caso. Y claro, mejoría paulatinamente a medida que vayamos cerrando agosto y demos la bienvenida a septiembre, el mes de la primavera.
1: ¿Qué voy a hacer?
0: Hace mucho frío, por favor, tómenlo muy en cuenta, ¿sí? A todas las personas que están junto a nosotros, es probable que tengamos hoy todo el día lluvia. Esa es la previsión. La previsión es para que toda la gente que va a salir de casa no salga sin el impermeable, paraguas, etcétera, etcétera, etcétera. 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

vamos a la música, por favor. Recuerden participar 765-22-124, 765-22-124 y Radio Chacaltaya, música tropical con altura y a través de las redes sociales donde estamos enviando nuestra música bonita.

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Acaban de escuchar a Siempre Coris con Nunca Más. En una de las canciones siempre, siempre cargaditas de emoción, con esta agrupación que tiene varios años dentro del mercado de la música tropical y que queremos y apreciamos muchísimo. Siempre Coris están vigentes todavía y nos están regalando mucho sentimiento a través de sus canciones. Y para alentarlos a que nos vayan a visitar a través de nuestra página de Facebook en Radio Chacaltaya, Música Tropical con Altura, quiero hacer mención de que el video de esta canción trae a conocidos TikTokers que además participan en una puesta en escena muy interesante. Así que vayan a verlo si quieren y tienen curiosidad de saber quiénes son. El video está muy bonito, está bastante bien elaborado y es una propuesta de Siempre Coris para las redes sociales. ¿Cómo se apoya a los artistas? Comentando, compartiendo, distribuyendo también el material, que es lo más importante. Estamos en el Facebook en vivo, gracias por estar con Chacaltaya y los estamos saludando. Noten que estamos también muy abrigados, no da para sacarse la chamarra y mucho menos la bufanda. Y sé que muchas personas están comenzando su jornada así, muy bien abrigaditos. 9:41. 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Gracias por estar con nosotros. Vamos con algunos saludos, por favor, para este bloque. Saluditos para los amigos que están junto a nosotros, porque estamos a través de las redes sociales. Por favor, me gusta, me encanta, póngale ahí, me gusta, me encanta. Gracias, Gillian, por estar con nosotros. Saludos a la familia Rocha. ¿Cómo está, familia Rocha? Bienvenidos a esta, en la programación de este lunes. Hola, Radio Chacaltaya, aquí estamos escuchando su programa, dice. Felicidades, mi nombre es Mónica. Comenzamos una buena semana con frío, dice. Sigan adelante, muchas gracias, Mónica. Hola, buen día, Radio Chacaltaya, la mañana empresarial, feliz inicio de semana. Pueden complacerme con el tema He sentido amor, de los hermanos Amaya. Saludos, abrazos cordiales, dice mi querido Guille, a quien le mandamos un saludo muy especial. Gracias, Guille. Gracias por estar con nosotros. Saludos para Melanie. Hola, ¿cómo estás, Madeleine? Un saludo. Qué sorpresa encontrarte en este horario, dice. Gracias, cariño. Pues hoy, esta semana, en realidad nos toca acompañarlos por la mañana y así apoyar también la programación de la radio. Hola, madre. ¿Puedo pedir una canción? Dice, adelante, adelante, por favor. Hola, buenos días a Radio Chacaltaya. Un abrazo desde Brasil, aquí escuchando a full la radio. Quiero pedirles, por favor, el tema de Miguel Orías, Vestida de Novia. No te preocupes, cariño, ya suena tu canción en serio.
enseguida. Enseguidita suena tu canción favorita. Vamos con más pedidos musicales y enseguida los vamos a dar a conocer. Vámonos, por favor, a la música. Que no falte la música en esta mañana. En este espacio de La Mañana Empresarial la pasamos muy bien y compartimos canciones lindas como esta, que ya es otra solicitada más. Vuelvo en instantes. Por favor, utilicen nuestras vías de comunicación 765.

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0: así.
1: Es una bonita canción para recordarla con unos 4 años encima. El grupo Frontera con Marca Registrada nos recuerda que el sentimiento también es parte de la música en esta mañana empresarial. 9:55 a.m. Hoy les recuerdo que estamos con la gentileza de Clínica Cruz 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Bienvenidos a la programación de Chacaltaya. 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Si lo engañaste a él, a mí lo mismo me haría. Muy bien, cerramos esta hora. Gracias por estar con Chacaltay y a seguir participando. Estamos en el Facebook, estamos a través del 765-22-124 esperando todas esas alternativas musicales espectaculares. Tengo lindos temas que van a sonar enseguida, así que no se separen de la estación. Esta es Radio Chacaltaya en este nuevo día, en este lunes lluvioso, pero con mucha energía para poder iniciar la semana. Quédense con la radio.
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Los amigos de la roticería Avaroa, bienvenidos al programa. Ya lo están preparando todo para recibir a sus clientes y me alegra muchísimo. 10 de la mañana con exactos 8 minutos, 10 con 8. Bienvenidos a esta hora. Soy Madeleine Paza y hoy estamos en la mañana empresarial compartiendo con muchos amigos que están ya con distintas actividades. Hoy por la mañana, comentándonos de todo lo que están desarrollando. Así que si usted está en el trabajo, en la oficina, si está el día de hoy batallando con el temporal que nos toca vivir, adelante, por favor, queremos saber dónde nos están escuchando. Radio Chacaltaya, música tropical con altura. Póngale me gusta en el Facebook, por favor, no se olvide de esta acción. Me gusta, me importa, lo que necesitamos es que participe. Hola, Radio Chacaltaya. Aquí estamos realizando, como siempre, el trabajo con la compañía de la radio en el día. Al Joselito desde Argentina, pido Sombras Veneno para Olvidar, dice, con mucho gusto, querido Joselito. Sombras Veneno para Olvidar viene enseguida para ti. Más saludos, por favor, vámonos a el WhatsApp de la radio 765-22-124. Hola, buenos días, saludos desde Buenos Aires, Argentina, la familia Tintaya. Gracias a mi querido Miguelito Tintaya, gracias por estar con nosotros. Hola, saludos, saludos desde la ciudad del Alto, en Villa Ingenio. Qué frío que está haciendo, soy Anthony Bautista, saludos para ti, cariño, bienvenido a la programación. Hola, Radio Chacaltaya, mañana empresarial, soy Marta, puedes ponerme por favor una canción. Dice de Los Ocho de Colombia o cualquier tema de Rake, dice por favor. Ok, vamos a buscar algo de Rake, no te preocupes corazón. Saludos para nuestra querida amiga Zulma, hola, buenos días Radio Chacaltaya, sigan adelante con ese entusiasmo, dice hace frío, pero estamos felices de tenerlos. Gracias, Angelito Ticonipa acaba de llegar desde Argentina. Voy a repartir corazones. Bienvenidos en el Face. No se olviden dejarnos el me gusta y el me encanta. Estamos ahí transmitiendo en vivo para que puedan disfrutar de esta mañana en una nueva semana de este mes de agosto. Hola, Radio Chacaltaya. Saludos. Estamos con toda la compañía de la radio acá con la mañana empresarial. Por favor, una canción de Grupo 1, cualquiera, porfa, dice. Con mucho gusto. Hola, Radio Chacaltaya. Escribe Roxana. Escucho en la zona de Alto Lima, Ciudad del Alto. Quiero pedirles, por favor, el tema de La Rosa, Sueño su Boca. Y bendiciones para todos. El programa está muy bueno, dice. Muchas gracias, corazón. A ver, tengo más mensajes por aquí, están llegando los mensajes. Hola, Radio Chacaltaya, saludos, mi nombre es Ross. Estoy acá, escuchando la radio con frío, dice, en la ciudad del Alto, zona Santiago II. Por favor, no se olviden de nosotros, ok. Más saluditos, hola, buenos días Radio Chacaltaya, soy Alicia Mamani. Quiero mandar saludos para mi hija Susy Cristal y a mi esposo Johnny Zapana. Decirles que los quiero mucho y pedirles el tema del grupo Clase, Te Quiero Más y Más. Radio Chacaltaya, escuchamos acá en Huayna Potosí, Avenida Costanera. Qué bien, saludos, cariño, que tengas una maravillosa jornada. Bienvenidos todos al programa. Estamos muy felices de poder comenzar la semana de esta manera con tanta alegría. Con el ritmo de Chacaltaya. 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

Dios. Hoy en La Paz tenemos lluvia que no ha parado desde el día de ayer. Tenemos neblina en pleno a esta hora, no se ve el sol, cielo totalmente encapotado y un frío que está sobre los 3 grados centígrados ahora en la ciudad de La Paz. Estamos con 0 grados centígrados en la ciudad del Alto y así se van desarrollando las actividades de este día lunes, 10 de la mañana con 25 minutos. Vamos a saludar a los amigos que están por aquí también en el WhatsApp de la radio, en el 765-22-124. Hola, buen día de Dios, qué frío que hace. Para empezar, saludos para la mañana empresarial. Me gusta mucho el programa, dice. Pueden poner el tema de la repandilla, si te quiero, gracias. Que tengan una linda jornada. Atentamente, Tami. Gracias, Tami hermosa. El mensaje bien copiado. Te mandamos un beso. Gracias por estar con nosotros. Hola, saludos para nuestro amigo Esteban. Hola, saludos a la familia Laura. Dice, buenos días, Chacaltaya. No importa el clima, importa nuestra actitud y cuánto disfrutemos de la programación. Dice, gracias, cariño. Y yo sé que la están pasando muy bien todos los amigos que están junto a nosotros esta mañana, disfrutando de la buena música de Chacaltaya. Bueno, permítanme retroceder en los años, por favor. Hay que mandar aquellas canciones que son parte de la historia de la radio. Y hasta la zona Huayna Potosí le mando este recuerdito a mi querida amiga que ha solicitado al grupo Clase. Y este es un clásico inolvidable, así que suba el volumen de la radio, por favor, y a disfrutarlo.

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1: Qué lindo clásico, el grupo clásico, te quiero más y más. Gracias por ese buen tema musical, una dosis del pasadito caliente, no cae nada mal. 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Vámonos a la pausa, por favor. Debemos ir a la pausa y vuelvo enseguida a seguir proponiendo canciones, que todo lo que estamos escuchando viene porque la gente está participando con nosotros.
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desde Cochabamba siempre hemos tenido maravillosas agrupaciones. Y es el caso de Contratiempo con este mix villeritas. Yo sé que muchas personas han identificado momentos espectaculares de la historia tropical que se concentran con un estilo único y además bastante, bastante movido y bailable. Este material lo pueden encontrar en las redes sociales, lo pueden disfrutar en la programación de la radio, pueden comentarlo, compartirlo. Y así hacemos los éxitos de este 2026. Este compacto de canciones promete ser el que nos acompañe en las fiestas de fin de año, ¿no? Suena muy bien. A propósito, saludos para los muchachos de Contratiempo desde Cochabamba. 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

0: 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Es nuestra gran sugerencia para esta mañana especial. Son las 10 de la mañana con 45 minutos, 10 con 45. Vamos a la pausa, por favor. Tengo muchos mensajes de texto que están reportando sintonía en oficinas, en actividades que ya están desarrollándose en pleno acá en la ciudad de La Paz, en Bolivia también. Aguarden unos instantes, por favor. Vamos a la pausita y volvemos enseguida acá en la mañana empresarial.
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acompañando al grupo Red con tres maravillosas canciones. Espectacular el compilado de temitas que acabamos de escuchar con esto que ha regresado. Volver a las tendencias actuales, esas canciones que nos acompañaron allá por los 90 o principios de los 2000, definitivamente es una genialidad. Estamos sobre las 10 de la mañana con 55 minutos ya para cerrar esta hora. 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Y de esta manera cerramos esta hora invitándolos a que puedan ustedes seguir en contacto con nosotros, porque La Mañana Empresarial tiene lo mejor en cuanto a música tropical. Acaba una de las solicitadas. Siempre agradeciendo a todos los amigos que están en contacto con nosotros. 765-22-124 y Radio Chacaltaya, música tropical con altura. Cerramos la hora.

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9: Estamos sobre las 11 de la mañana con exactos 3 minutos. 11 de la mañana con 3 minutos. Les damos la bienvenida a esta nueva hora que inicia la radio con La Mañana Empresarial. Invitándolos a que ustedes se comuniquen con nosotros a través del 765-22-124 y visiten nuestras redes sociales porque estamos en vivo. Así que todos están invitados a poder compartir esta última hora que estamos comenzando juntos con La Mañana Empresarial. Enseguida ya nos unimos a través del TikTok en vivo también para que podamos conversar un poco y me cuenten cómo están llevando la mañana junto a la música y el ritmo de Chacaltaya. Para comenzar, una canción que nos va a hacer suspirar, así que les pido que le presten atención y suban el volumen de la radio. Que se llene el corazón de sentimiento con La Llorona, de aquí hasta la luna.

La Llorona desde México, La Llorona MX, regalándonos De Aquí Hasta la Luna. Una sugerencia de la radio que también está dentro de las redes sociales y ustedes lo van a poder sentir y disfrutar cada vez que visiten las redes precisamente o que estén en sintonía de la radio, porque hay un impulso importante que queremos darles a nuestros amigos de México que llegaron acá al país precisamente para regalarnos de su talento. Así que comenzamos esta hora con La Llorona. Bienvenidos a la última hora del programa. Saludamos a los amigos que ya están conectaditos con nosotros a través del TikTok. Muchas gracias por seguirnos. Aquí estamos. Tenemos nuestra música para ofrecerles y esto es lo que somos día tras día en La Mañana Empresarial. Y para quienes dicen qué sorpresa verte, Madeleine, esta semana nuestro querido Zenón Huiza Vázquez goza de un permiso especial, así que yo me voy a hacer cargo de La Mañana Empresarial para que no se sorprendan. Los amigos que están por allá, saludos para Waltercito. Hola Norman Escobar, ¿cómo estás? Hola Tino, ¿cómo estamos? Gracias por estar con Chacaltaya. Hola Armi Ríos, ¿cómo estás? Javicho acaba de llegar, saludos para Marielis. Saludos para Moisés, gracias. Un abrazo para nuestra querida amiga Nata. ¿Cómo estás, querida Nata? Te mando un abrazo. Que vayan corriendo los corazones, por favor. Tap, tap a la pantalla, eso necesitamos para que esta mañana tengamos bastante movimiento. También estamos ahí a través del Facebook, estamos en vivo y estamos conversando, compartiendo con todos nuestros amigos un momento muy especial en esta mañana lluviosa. Llueve en la ciudad de La Paz, así que los amigos que están junto a nosotros, abríguense muchísimo. Gracias a Liana Evis, gracias por estar con nosotros. A Josafat, a José Luis Sarabia, a Ricardo Rodríguez, que son nuevos seguidores de nuestra fanpage, que les pedimos que compartan y nos regalen un me gusta en esta mañana a través del Facebook. Sí, a compartir, por favor, y si hay pedidos musicales también los estamos esperando a través del Face y en Radio Chacaltaya, música tropical con altura. 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

0: Oscarito, gracias por estar con nosotros. Sigue lloviendo muy fuerte, dice. Hola, Rolito Mercado. Gracias. Gracias por los comentarios. Gracias por esa apreciación para con nosotros. Gracias a nuestro querido amigo Luber. Gracias por estar con nosotros. Buenos días, dice. Saluditos para todos los amigos de la radio. Saludos para ZTC, dice. Saludos para los amigos. Hola, saludos para nuestra querida amiga Tatiana. ¿Cómo estás, madre? Dice, qué frío que está haciendo. Aquí en Riberalta, Beni, 32 grados centígrados, dice. Saludos para Rolito Mercado. ¿Ah? Aquí totalmente distinta a la realidad. Acabo de mostrarles a los amigos del TikTok cómo está la ciudad de La Paz. Y es que está haciendo bastante frío. Está haciendo bastante frío. Nos están viendo los amigos a través de la página de Facebook y ahí podemos mostrar un poco de La Paz. Vayan a darse una vueltita por el Facebook, así está La Paz. Y los amigos del TikTok, bueno, hace rato les pasé la ventana y pues la vista desde el piso 11 del edificio Hilda puede mostrar muy bien todo lo que sucede acá en la ciudad de La Paz. Así está lloviendo, con neblina muy densa y con frío reinante. Gracias de verdad por estar con nosotros. Así estamos avanzando la mañana, 11:19. Seguramente muchas amas de casa están preparando el almuercito con algo muy rico y calientito. Los está esperando en casa, los esposos y a los chicos que se fueron al cole. ¿Qué será bueno para el temporal frío? Pues una lagüita, dicen por ahí. Lagüita de chuño, lagüita de choclo. La tradicional lagüita para el frío. Hola, saludos desde Brasil. Pablito está en sintonía de la radio. Hola, saludos para Susanita. Gracias a la familia Gómez, para Marce. ¿Cómo estás, Marcelito? Hola, madre. Saludos para ti. El programa está muy bueno, dice. Muchas gracias. Tap, tap a la pantalla, por favor. Denle tap, tap a la pantalla. Vamos a ir a la pausita y vuelvo enseguida para poder escuchar Apriétame de Rumba 7. Me han pedido a Mala Kumbala. Vamos a recordar a Mala Kumbala. Hace mucho que no escucho de esta agrupación. Y pues, todas las canciones que van a acompañarnos en esta última hora. Sí, enseguida regresamos con La Mañana Empresarial.
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Recordar es volver a vivir y volvemos a recordar esta maravillosa interpretación con Rumba 7, los matemáticos de la cumbia, que nos hacen viajar en los años. Y recordar esta canción es definitivamente

Esta mañana estuvimos pasando el programa entre pasaditos calientes, canciones muy actuales, y me alegra de que tanta gente linda esté con nosotros comenzando la jornada. No se dejan llevar por el clima, hay quienes se ponen algo tristes y bueno, prefieren, no sé, bajar la intensidad de lo que necesitamos durante la semana cuando hace frío, pero eso no es necesario, ¿no? Más bien tenemos que animarnos porque está comenzando la última semana de agosto y hay que ponerle mucha fuerza, mucho power, como alguien diría, para que cerremos con broche de oro. ¡Hola, saludos! Gracias por estar con nosotros, Rogelio Sánchez, bienvenido, creador de contenido, mi querido Rogelio. Hola, madre, ¿puedes poner, dice, la fiebre, me arrepiento? Claro que sí. Saludos para nuestro querido amigo Adolfo. Hola, Adolfito, saludos. Sopita de choclo, hoy comemos sopita de choclo, dice Rolito, gracias, ¿ah? Hola, madre, ¿por qué tan tarde, Josette? Estaba esperando desde las 9, dice. Bueno, nos unimos un poco tarde porque teníamos que tomar control de la mañana empresarial. Y claro, hasta que conozcamos todo el mecanismo de todo lo que sucede acá, pues vamos a estar empezando así. No se preocupen que luego adoptamos el espacio de Zenón desde las 9, no se preocupen. Un placer saludarte, dice Santini. Muchas gracias, Santi. Te mando un gran abrazo. Hola, siempre te escucho, mi querida madre. Un abrazo. Gracias. El día sábado 22 se vio la entrada, dice, de Urcupiña en Madrid, un evento muy importante en Bolivia. Felicidades a todos los amigos residentes allá en Madrid. Seguramente la pasaron muy bien, seguramente muchos bolivianos estuvieron por allá con nostalgia de su tierra, pero qué lindo acercar la cultura de esa manera a quienes están lejos de su país. Y Urcupiña resulta ser una de las manifestaciones importantes de cultura y de tradición, sobre todo de Cochabamba. Así que a los queridos amigos que radican allá en Madrid, España, y sobre todo cochabambinos, cochalas de corazón, seguro lo disfrutaron, ¿no? 11 de la mañana con 28 minutos, 11:28. Permítanme invitaciones, por favor, que no se me vaya así la mañana. 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Llueve en La Paz, llueve. Saquen el paraguas, por favor. Vamos a recoger a los chicos al cole porque esa es una realidad. Ya en una horita más ellos salen del colegio a prepararse los papis y a prepararse también porque el congestionamiento vehicular en La Paz está tremendo. Vamos con música, por favor. Vamos a desempolvar este recuerdito con Mala Cumbala. Yo sé que les va a gustar. Escúchenlo, por favor.

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para Tami, no me olvidé de ti, gracias por la paciencia. Ahí estaba la repandilla con Si te quiero, uno de los temas que me habían pedido en esta mañana. 11:39, saludos para quienes nos están escuchando en Canadá. Muchas gracias por encender el celular ahí con el live que estamos enviando. Gracias a Maggie. Ella dice, estamos acá en Canadá en verano, pero a partir de octubre el frío será extremo, tal como me lo muestran, dice allá en La Paz. Y sí, nosotros ya estamos cerrando invierno. Hola, Rolito, saludos para ti. Gracias. Sí, en Canadá tormentas terribles, dice. Bueno, saludos para los amigos que están por aquí. Mi querido Chef Linguini. No, es Luigi. Saludos para Luigi. Gracias por estar con nosotros. Saludos para los amigos en La Paz. Saludos para Curly Papas. Un gran abrazo para Rolito Mercado. Muchas gracias. Claro que sí. Recuerdo muy bien el restaurante donde vendían las Curly Papas allá. Por inicios de los 2000 nos acompañaba Rolito siempre, ¿eh? Saluditos para él. 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Ahí mis corazones enamorados están solicitando canciones y con mucho gusto las estamos enviando. ¿Quieren recordar? Acaba los brindis con esta canción que enamora.

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Sabrosura y se está cocinando algo espectacular para los próximos días. Estén atentos, la pura sabrosura nos va a estar regalando muchísimas más canciones lindas y calientes, así que hay que estar atentos a ello. Antes de la despedida, quiero mandarle un saludo muy especial a los amigos que se encuentran trabajando. No importa el frío, nos calentamos con la música, dicen. Allá nuestros amigos de la carnicería JB en Villa Armonía y en Villa Copacabana. Saludos a su propietaria, la señora Claudia, y a don Braulito con la mejor carne económica, dice. Saludos a la mañana empresarial, saludos Chacaltaya, siempre estamos en sintonía. Así que a los amigos JB, un abrazo. Que sea una mañana de éxito, una semana espectacular para ellos también. Estamos a 6 minutos de la despedida. Antes del cierre, ¿qué tal este clásico para desempolvarlo con sombras? Y una canción que también la

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Bueno, enseguida viene Gonzalito Carrión con un espacio espectacular para el mediodía. No importa el frío, nos vamos a calentar con toda la música que Gonzalito va a proponer, ¿eh? Hasta el día de mañana, 8 en punto, nos volvemos a encontrar acá en 93.7. Pásenla muy bien. Gracias por todo y que sea una linda semana para toda la gente bonita que sigue.

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¿Qué tal? 12 del mediodía con 8 minutos, 12 con 8 minutos en todo el territorio nacional. Les damos la cordial bienvenida y la invitación para juntos hacer el recorrido de los 180 minutos. ¿Ah? ¿Qué tal? ¿Cómo están? Buenas tardes, ya 24 de agosto de 2026. Arrancamos el Brava, arrancamos este encuentro que tenemos en nuestro feliz mediodía. 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Nosotros ya estamos con ustedes para compartir toda la buena música y todo lo que hemos preparado el día de hoy. Ya serán 180 minutos donde vamos a estar compartiendo la buena música y la grata compañía de los 93.7 del dial. Al momento, la temperatura ambiente. ¿Quieren saber cuánto estamos con temperatura acá en la ciudad de La Paz? 0 grados centígrados. La sensación térmica en este momento, 0 grados centígrados, por Dios. Hace frío, Ciudad del Alto, menos 2 grados centígrados. Increíble, nevó en la Ciudad del Alto, ¿no? Bueno, así que nos imaginamos los alrededores de esta ínclita ciudad, ¿cómo están? Con la temperatura un poquito más baja. En la zona sur, de igual manera, 0 grados centígrados. Hace frío, Nevada de por medio, llovizna de por medio. Pero bueno, nosotros tenemos la mejor opción para calentarnos un poquito con la buena música y el buen ritmo que te proponemos todos los días. Y hoy no es la excepción, así que el feliz mediodía estará cargado de tus canciones favoritas, de los éxitos que ustedes quieren escuchar. Así que para eso ya nomás habilitamos el 765-22-124, WhatsApp que lo tenemos habilitado, y también a través del Facebook Radio Chacaltaya Música Tropical con Altura. Señores, amigos, amigas, les damos la bienvenida. Los invitamos a compartir todo lo que hemos preparado el día de hoy. Como siempre, un fuerte abrazo para ustedes. Los saluda Gonzalo Carrillo Maldonado. Y a partir de este momento, hasta las 3 de la tarde, hacemos el feliz mediodía. Bienvenidos.

Siempre estoy pensando en ella, Cumbia de la Cruz, acá en la radio, señores. Así, con buen ritmo, iniciamos este encuentro de día lunes. Saludando a cada uno de ustedes, invitándolos a participar a través del 765-22-124, 765-22-124. Y también a través de el Facebook Radio Chacaltaya Música Tropical con Alto.

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0: 5 de más del invitado Luis Enrique Salcero. A todo dar que ahora viene con el grupo 5, a la Amantes el título. Estamos a día lunes comenzando con toda esta jornada. La primera parte de la tarde que tiene nuestra programación, luego de haber disfrutado de la mañana empresarial con Claudia Madelena Paza, nosotros ya estamos para acompañarte a mitad de jornada, ¿eh? Cuando estás disfrutando del almuercito, qué mejor escuchar buena música. Y con el estilo incomparable que tiene 93.7 para ustedes. Gracias, gracias a toda la gente que está participando ya a través del 765-22-124. Y también a quienes nos visitan en el Facebook Radio Chacaltaya. Música Tropical con Altura, María Rosemary Cori. Envío un saludo a Fernandita Casa, también lo propio. Ahí está mi amigo Ranulfo. Espectacular, Chacaltaya, dice Ranulfo, gracias. José Luis Guzmán, un gran abrazo también en México. Ahí están nuestros amigos, amigas que están con la radio, pasándola muy bien. Con el ritmo, con el ritmo del lunes.
1: Quiero una bulla fuerte para Luis Enrique.
0: Saludos desde Santiago de Chile, saludos para la ciudad de Potosí, a la familia Angassi, de parte de Ramiro Angassi, nos dicen. Bueno, ahí está, hasta Potosí también, hasta Santiago de Chile, donde están en sintonía de la radio. Gracias, gracias, estamos en todas partes, ¿no? 93.7, Chacaltaya contigo, 24 horas de lo mejor de la música tropical. Los hermanos Jay Ben, junto a María Sofía. A ver qué tal este mix, que viene con algunas canciones de Gilda. 1226. Participa, 765. Y el Facebook también de la radio.

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0: Señores, acá en la radio, disfrutando siempre el buen ritmo, disfrutando de tus canciones favoritas, compartiendo cada una de tus canciones favoritas. Recuerda, puedes participar 765-22-124. El Facebook Radio Chacaltaya, música tropical con altura. 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Seguimos con más de la buena música. Más éxitos en la radio.
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0: Amigos, amigas, la Facebook con estas dos canciones juntitas, ¿no? Vivir así por mil noches. 12:44, 12:44. Voy a aprovechar este momento para enviar un saludo para Robert Mendoza, que está ahí en el Facebook. Juan Aguilar, Cuba. Hola, Chacaltaya, saludos desde Quime, capital del mundo. Saludo para Bayro, me dice Juan Aguilar. Saludos, Juanito. Un abrazo para Bayro, también allá en Quime, donde también están en sintonía de la única 93.7. Vamos avanzando el lunes con buena música. Los saludos de la gente que va participando. Recuerden, el Facebook Radio Chacaltaya, música tropical con altura. Nos escuchas en vivo y en directo, ¿eh? Y también a través de nuestro WhatsApp habilitado, 765-22-124, 765-22-124, para que tú disfrutes de toda la buena música y de los éxitos de la radio. Así que te invitamos a participar, 765-22-124, para compartir todo lo que tiene esta nuestra mitad de jornada con la buena música de la radio. 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
0: Señores, amigos, amigas, vámonos a la pausa. Sí, pausita. Y enseguida volvemos con mucho más acá en el Feliz Mediodía. Con estas invitaciones y con todo lo que tiene el programa, ¿eh? La música que ustedes nos van solicitando. Recuerden, el Facebook totalmente habilitado, Radio Chacaltaya, música tropical con altura. Y también el 765-22-124, 765-22-124, para que ustedes puedan pedir su canción favorita. Así que a participar, 765-22-124, al Facebook, Radio Chacaltaya, música tropical con altura. La pausa. Enseguida volvemos con mucho más.
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Amigos, amigas, Daniel Agostini, decirte adiós, otra de las muy buenas canciones, otro de los éxitos que también nos han sugerido escuchar en este día lunes 24 de agosto. 12:53, señores, amigos, amigas. Gracias a toda la gente que está participando a través del 765-22-124, 765-22-124 y el Facebook Radio Chacaldaya Música Tropical con Altura. Saludos para todos ustedes, gracias por estar con nosotros. 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Señores, amigos, amigas, gracias a toda la gente que está participando. Voy a aprovechar este momento para enviar un saludo para toda la carrera de contaduría pública de la Universidad Mayor de San Andrés. Para todos los amigos y amigas que están allá celebrando 56 años de aniversario de la carrera de contaduría pública, ex auditoría, un gran abrazo. Ahí están los colegas, a la cabeza del licenciado René Mejía, director de la carrera, que le enviamos saludos. Debe estar todavía los docentes, ¿no? Con los que, a los que hacía renegar. Así que un gran abrazo a todos ellos. Gracias por la sintonía. Gracias por estar con nosotros. A todos los licenciados, no quiero olvidar de ninguno. Especialmente Carlito González, por ejemplo, tremendo licenciado. Al licenciado de agropecuaria también. Licenciado de bancaria. A todos, en serio, a todos. Un gran abrazo a toda la carrera de contaduría pública. 56 años, ¿ah? 56 años. 56 años de carrera, ¿ah? 56 años de la poderosa Universidad Mayor de San Andrés, ¿ah? Al licenciado Catalán, de seguro, claro, obviamente, ¿ah? No, nunca le hice renegar a ese licenciado, pero ojo, en serio. Siempre me portaba bien, así que por favor, no me levanten falso, o sea, no, nunca hice renegar yo a los licenciados. Siempre me portaba bien, hacía todos mis deberes, ¿sabes? Un buen universitario, aunque no me crean, en serio, aunque no me crean. Bueno, saludos y gracias por estar con la radio. Ah, para el licenciado Miguelito Cotaña también no me puedo olvidar de él, ¿ah? Amigo, además, Emilique Cotaña, que fue el primero en jalarme las orejas cuando estaba a punto de dar el examen de grado en el área matemática, ¿no? Por Dios santo, pero me fue bien, adiós, gracias. A Gonzalo Terán también un gran abrazo, al Lic Terán, un capísimo el licenciado Terán. Bueno, para todos ellos, en serio, mil felicidades, gracias por celebrar estos 56 años de aniversario de la carrera de contaduría pública con la única en el dial, 93.7 Chacaltaya. Un abrazo muy, pero muy grande para todos ellos. Gracias, colegas también para ustedes. Señores, amigos, amigas, cerramos esta primera hora. Lo hacemos con Agapornis y la Chule.

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Carlitos Valdivieso y la Gemban. Con este lindo recuerdito para el inicio de esta segunda parte. La segunda hora de nuestro feliz mediodía. Lunes 24 de agosto de 2026. Qué manera de disfrutar tus canciones favoritas. Como siempre, poniéndole el calorcito a través de la música. A toda nuestra linda La Paz, nuestra querida ciudad Heraldo.

0: hostil y todo, le dice. No, este fenómeno climatológico. Ahí está, señores. Como siempre, nosotros intentando darles la compañía con la buena música y los éxitos que quieren escuchar para ponerle ese calorcito a través de la música y el ritmo que tiene Chacaltaya. La compañía perfecta a mitad de jornada, mientras está con la sopita, con el segundito, ahí disfrutando del almuercito en familia, nosotros le ponemos el buen ritmo. Es una manera diferente de disfrutar cada día. Norma Narváez, te enviamos saludos en Brasil. Soledad Álvarez, ¿qué me dice Sole? Desde Coroico, el paraíso de los yungas.
1: Voy a terminar.
0: ¿Qué tal? Saludos hasta Coroico. Gracias, Soledad Álvarez. A través del Facebook Radio Chacaltaya, música tropical con altura. Recuerda el 765-22-124. 765-22-124. Si tienen alguna canción favorita, a contactarse con nosotros, señores. 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Vamos con más canciones, sí, ya lo saben, a la segunda parte del programa tenemos la posibilidad de disfrutar de estas canciones inolvidables. El pasadito caliente que tiene la radio para ustedes. Señores, amigos, amigas, los puntos. Yo triste y tú. Es este muy buen éxito.

amigos, amigas, ahí están los puntos. Yo triste y tú es otra de las muy buenas canciones en la radio. Otro de los buenos éxitos para compartir todo lo que tiene esta mitad de jornada. 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Y juntos seguimos disfrutando de estas canciones, ¿eh? Los éxitos que suenan acá en la radio. Y hablando de nuestros artistas, los Coris vienen con esta composición propia, ¿eh? Edgar Cori en la composición Nunca Más. Los Coris y lo nuevo, donde el reloj marca las 13 horas con 14 minutos. Ya no sé.

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0: Bar. Fernando Rivero, ¿qué más quieres? Es el título, Código Fer. En los 93.7 del Dial. Lo nuevo de Código Fer suena acá en Chacaltaya. 13:29. Antes de irme a la pausa, quiero hacerles esta pregunta. ¿Molestias al sentarse, dolor, ardor o sangrado? 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Gracias a todos quienes están participando. 765-22-124. Gracias por la compañía. Mientras trabajo, dice, quisiera escuchar Jambao, se parece más a ti. Gracias, que tengas un lindo lunes y excelente comienzo de semana para todos. Saludos a la distancia desde Argentina. Piquisita, te enviamos saludos. Gracias por la sintonía. Enseguida viene tu canción. Ah, gracias por estar con la radio. Ahí estamos a través del 765-22-124. A través del Facebook también. Saludos para William Condori, que está a todo volumen con la radio. Nos manda el ok. Gracias, Willy, por estar con la radio. Disfrutando todo lo que tiene esta mitad de jornada. Vamos a la pausa, ¿no? Voy a la pausa, 13:31. Y enseguida estoy de retorno con mucho más.
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amigos, amigas, ahí está Jambao. Se parece más a ti, otra de las canciones que nos han pedido. Saludos reiterados hasta Argentina, donde también están en sintonía de la radio. Nos comentaban trabajando al ritmo de todo lo que ustedes van ofreciendo. Un gran abrazo, gracias por estar siempre con nosotros, así compartiendo sus canciones y disfrutando todo lo que tiene este día lunes 24 de agosto. Saludos, saludos y gracias por estar con nosotros. 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

Montecristo, mendigo de amor, es el título de esta buena canción. Otro de los bonitos recuerdos, otro de los pasaditos calientes que nos visita la década de los 90, 99 más o menos para esta canción. A Montecristo, mendigo de amor. Saludos y gracias por estar con la radio. A ver, vamos al 765-22-124, ¿ah? 765-22-124. Hola, Gonza, buenas tardes. Acá en el trabajo, almorzando un tallarín, porfa, el tema de Águilas de América. Te desconozco. Que tengan un buen inicio de semana. Abrígate mucho, que el frío está fuerte. Increíble este frío. Saludos, Mari, en Villa Armonía. Te envío un gran abrazo. Buen provecho, ¿ah? Come a nuestro nombre también, Mari. Un abrazo para ti.

Les recuerdo que a través del Facebook también pueden estar en vivo y en directo con nosotros. Radio Chacaldaya, música tropical con altura. Radio Chacaldaya, música tropical con altura. Ahí nos encuentran. Tienes que tener este momento para poder ser parte del programa. Y también ahora a través del TikTok, Radio Chacaldaya. Radio Chacaldaya, el TikTok completamente habilitado. Sí, a toda la gente que está en el TikTok, un gran abrazo. A Hilda, por ejemplo, que está, no sé si en Perú o en Brasil, pero igual, saludo para Hilda. Josué Mendoza, saludo para Quique Ceballos, Lux, Yanel, Iván. Un gran abrazo para Luis Condori. Para toda la gente que se va uniendo a nuestro TikTok, el Chef Luigi, hola bro, dice saludos a Bolivia, La Paz, desde Bolivia, La Paz, ah bueno, saludos Chef, un gran abrazo para Wico, saludos desde Chile.

Señores, Potencia, quítate la venda, es el título cuando estamos a escasos 4 minutos, 3 minutos ya de las 2 de la tarde. Saludos para todos, gracias por estar con la radio. Un gran abrazo. Gracias a toda la gente que está pasándola muy bien con nosotros. A la gente que también está dando su comentario en el Facebook. A la gente que está ingresando en este momento a nuestro TikTok. Ahí está Livian Dulce, ¿no? Bueno, saludos desde Cochabamba, dice. Un gran abrazo, buenas tardes. A José, a Judy también, saludos. Michelle, Luigi. Estoy trabajando en la 18 de Calacoto, mi hermano. Saludos para ti, gracias por estar con nosotros. Gracias por estar con la radio. A ver. ¿Quién más? El taller de compresora Mineras Cruz Cal en Oruro. A Cruzito Omar enviamos saludos. A Wico. Saludos desde Chile, gracias por estar con la radio. Saludos desde Oruro, nos dice Celia Torres, un gran abrazo, Celia. Viral Milton, saludos desde Rurrenabaque, ¿qué tal Viral? DJ John Mixer, saludos desde Sao Paulo. Liboria Coca, también te envío saludos. Rose, ¿qué tal Rose? Bienvenida. Andrini, también un gran abrazo a toda la gente que se está uniendo en este momento al TikTok. Gracias por estar con nosotros. Radio Chacaltaya, súper fácil ser parte de todo lo que tiene, por supuesto. Esta nuestra linda jornada de día lunes, comenzando con todo esta semana, comenzando con frío, aquí en La Paz. Bueno, señores, vamos con más música. Sin control le pone el punto final a esta nuestra segunda hora, la segunda parte del programa. Sigan ingresando al TikTok.

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0: Señores, ahí están los Águilas de América. Te desconozco, una canción que nos han pedido. Como siempre, complaciendo a nuestra audiencia. Gracias a Mari en Villa Armonía, que quería escuchar esa canción con Águilas de América. 14 con 10 minutos. 2 de la tarde con 10 minutos. Ingresen al TikTok también, ¿eh? Ingresen al TikTok de la radio.
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0: Y sí, ingresen al TikTok para ser parte de lo que tenemos. Saludos para Omarico, que acaba de ingresar. Un gran abrazo a nuestro amigo Rimber Blanco. Saludos también para Wanda, de parte de Liam Damián. En la ciudad del Alto, dice Adriana, está con nosotros. Rosa Aramayo, ¿qué tal, Rosa? ¿Cómo estamos? Ahí está Flavia. Flavia, también te damos la bienvenida. Jocelyn, un saludo a la familia Herrera, nos dice Jocelyn. Omarico también está con nosotros. Adrianita también. Gracias a toda la gente que se va uniendo. A ver, los hornitos, está caliente, dice Jocelyn. No, para nada. Jocelyn, saludo compañero, dice Macu. Saludo compañero, dale, dale. Hola, buenas tardes, Jocelyn. Jocelyn. Sí, no le preste mucha atención a Omarico, ¿eh? Bueno, si usted quiere enterarse de lo que estamos hablando, ingrese en este momento al TikTok, ¿eh? Radio Chacaltaya, Radio Chacaltaya, la va a pasar muy bien. A toda la gente que se va uniendo, un gran abrazo. Por supuesto, nosotros arrancamos esta nueva hora, arrancamos la tercera parte del programa. Con la invitación para que ustedes la pasen muy bien con nosotros y disfruten de todo. 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
0: 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Festival con Wixie y Bless. 14 con 12 minutos, señores. Y desde Cochabamba llegan estos caballeros, Contratiempo. Mix Villeritas. Sugerencia en la radio desde el corazón de Bolivia. Bienvenido, Samuel. Nicolás Choque también, saludos.

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Ahí está otra de las opciones nuevas que tenemos en la parte musical en nuestra programación. La Llorona de México, De Aquí a la Luna, es el título de esta muy buena canción. La Llorona de México, De Aquí a la Luna. Vamos a saludar a Álvaro González, de parte de su hermano Marico González, que le desea todo lo mejor, ¿eh? Está de aniversario, Alvarito González, saludos. Jorge Mujica en Guaqui, se está cayendo el cielo, dice, ¿eh? Está cayendo el cielo, llueve en Guaqui. Jorge Mujica, te envío saludos. Ale nos dice, un temita de Factor B, Deja de Soñar. Ahí estamos, Josel. Saludos para toda la familia Gabriel. Saludos, ¿ah? Para toda la familia Gabriel, entonces. Santiaguito, te enviamos saludos. José Varela, Mamani, un saludo desde Los Yungas. Ahí Nicolás Choque está en España. En Yungas también lloviendo. Bueno, está lloviendo también en Yungas. Gracias a toda la gente que está con la radio, ¿ah? Ahí estamos, gracias a todos quienes nos escriben, tenemos muchos mensajitos. Carlita en Caranavi, por ejemplo, está con nosotros. Gracias, Carlita, un gran abrazo. Saludos a toda la gente que está, todo tranquilo el clima, pero está templado por hoy. Hace días llovió fuerte, afectó a otros sectores, dice Carlita. Gracias, en Los Yungas, en Caranavi. Una canción de Los Brindis, Sin Ti, dice, porfa, para calentar, dice Jorge Mujica. Dale. A toda la gente de la zona sur de la Ciudad Maravilla, dice, a la familia Choque, un gran abrazo, ¿eh? De parte de Nicolás Choque. Ahí está todos nuestros amigos, amigas, que están compartiendo con nosotros el feliz mediodía. Sí, el feliz mediodía, con la buena música que nos van solicitando. El TikTok completamente habilitado, Radio Chacaltaya, ingresen. Vamos a charlar, ¿eh? Vamos a compartir todo lo que tenemos en esta mitad de jornada.

Señores, cosas bonitas junto a Jorge Eduardo aquí en la radio, disfrutando también de las canciones que nos están pidiendo a través de nuestro TikTok de la radio. Saludo para Geraldine Velasco, para Josel también saludos.

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Señores, ahí estaba Compacto con Dame Felicidad. Y qué bien la estamos pasando, ¿ah? Con la gente que está a través del TikTok en este momento. Mi amigo Samuel, tenemos un reto, hemos

Señores, amigos, amigas, 14:43, 14:43. Ahí está, deja de soñar, Factor B en la radio. 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Señores, seguimos con más de la buena música. 14:43, 14:43. Ahí está, Brindis con Sin Ti. Saludos, saludos para José Varela. Un abrazo en Los Yungas, donde también está con la radio. Momento para Brindis. Sin Ti es el título en este día lunes.

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0: Amigos, amigas, ahí está Pecados, Yo Sin Él, una de las canciones que también nos han sugerido a través de el TikTok. Gracias a toda la gente que ha estado en el TikTok. Y por supuesto, gracias a todos los amigos, amigas, que siempre están junto a la radio. Más canciones, ahora la pura sabrosura en la radio.
1: Sí,

amigos, amigas, que estamos a dos minutos para las 3 de la tarde. Llegó el momento de despedida. Como siempre, el mejor de los deseos para todos ustedes. Gonzalo Carreón Maldonado se despide hasta el día de mañana. Dios mediante, 12 en punto, nos volveremos a reencontrar en nuestro feliz mediodía. Ha sido un gusto, un placer. Sigan con la programación de la radio, que tenemos de todo y para todos. Nos vamos con más canciones. Ustedes nos van solicitando. Gracias por estar con la radio. Mañana, 12 en punto, tenemos una cita. Chao, buenas tardes.

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nos trae hasta lluvia y mal clima, ¿eh? ¿Cómo están todos? Les damos la más cordial bienvenida. Esta semanita subimos el sabor de la tarde, como siempre. Bueno, saluditos a nuestro querido amigo Zenón, que está bueno de vacaciones esta semana. Y vamos a transcurrir, por supuesto, esta semanita con buenas canciones y la compañía de la persona que estás escuchando. Me presento, ¿eh?

0: transcurrir, por supuesto, nuestro programa hasta las 6 en punto de la noche hoy, en este lunes, y poder empezar esta semana con mucha alegría, ¿no? Tengamos una linda semana, por favor, y un lindo lunes también. Aunque seamos tan positivos y nos pasen cosas malas, tenemos que seguir adelante siempre. Y es importante, por supuesto, también asumir nuestra semana y dejarnos desafíos importantes, ¿no? Decir, esta semana creo que sí lo voy a lograr. Y ese creo está un poquito, un pasito al costado. Usted tiene que acertar. Esta semana lo logro. Así de fácil. Sí, señor, seamos positivos en la vida. Tengo lindos consejos hoy en este lunes especial con nuestros amigos de Pollo Jack, por supuesto. Más adelante con nuestros amigos también de la clínica Cruz Azul. Tenemos algo especial para ustedes, para poderles comentar. Con los centros, como siempre, también, hablándonos de nuestra salud, que es muy importante. Una mención también muy bonita junto a Intel, que es importante. Gracias a usted, señor. Gracias a usted, señor, que está con nosotros durante todo el día escuchando lindas canciones. Bueno, arranquemos, por favor. Un abrazo grande para todos. Empecemos con lindas canciones. Nuestro sabor, sí. El sabor de la tarde.
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0: Vete, sí, señor. Y esta canción de reggaetón, les cuento que ha cambiado básicamente un poquito lo que es la escena de este género, que bueno, ha contagiado a tantas personas. Por ahí dicen que bueno, tiene un bajón muy fuerte el género, que bueno, de reggaetón pasó a urbano, ¿no? Y ahí está René cuando estaba junto a los hermanitos, por supuesto, haciendo este proyecto que se llamaba Calle 13. Habilitemos nuestra línea, por favor. Bueno, puedes comunicarte conmigo, adelante.
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0: ¿Cómo están todos? 15:24 minutos exactamente en toda Bolivia. Qué lujo estar con ustedes, ¿eh? Arrancando esta semanita con muchísima energía, por supuesto. 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Habilitado nuestro número 765-22-124. Arrancando esta semanita, como le decía. Bueno, y una semana muy fría. Hemos empezado con una neblina. Estaba con un solcito hace horitas nada más. Llovió muy tempranito, por ejemplo, sí. Pero abrigarnos nada más. Es importante. Aquí en la radio todos están abrigaditos. Aunque en la cabina hace un poquito de calor. Bueno, igual tenemos que cuidar siempre la gargantita, ¿no? Nuestra herramienta de trabajo. Bueno. Mientras nos vas mandando tu mensaje y de tu sugerencia musical, vamos a escuchar lindas canciones aquí en la radio, ¿de acuerdo?
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0: Dile conmigo, Chacaltaya. Sí, señor. Demos una vueltita hasta los 2000. Ahí está, 10 puntos para cantarnos una linda canción que, por supuesto, tiene buen ritmo a estas horas de la tarde. Demos de calorcito a la gente en este día tan nublado que tenemos el lunes. Claro, estás escuchando la música que te presenta.

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0: 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La gente se comunica con nosotros en esta tardecita de lunes y vamos transcurriendo, haciéndole compañía a usted, señor, que está en el autotransporte, ahí en el comercio también. Y al mal tiempo, buena música, como siempre se los menciono. Pablito, ¿cómo estás? Nuevo horario, dice, por sí, esta semanita, ¿eh? Esta semanita. Pablito, quiero una canción de Elefante Mentirosa, ¿eh? Uy, ¿a quién va a dedicar esa canción, querido Albertito? Un abrazo grande para ti, ¿eh? Saludos a Villazón, que están con nosotros hasta la frontera del sur del país. Ahí en la frontera con Argentina, ¿no? La Quiaca, Villazón. Lindo lugar, ¿eh? Ahora saludamos a la gente también que está con nosotros y comunicándose a través de Radio Chacaltaya, música tropical con altura, ¿eh? Ahí está, con nosotros. Arrancando la semana con todo. Bueno, vamos a una pausita muy cortita, ¿eh? Al volver tengo más consejos, sugerencias y además nuestras promociones que son muy importantes. Comenzando la semana con el sabor de la tarde.
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1: Vamos con nuestro mensajito, por favor, 765-22-124, los estoy esperando. Hay mensajitos muy positivos, como siempre, me encanta leerlos a todos. Buenas tardes, el sabor de la tarde, dice. ¿Me lo podría poner la canción del grupo Néctar, por favor?

0: bienvenida. Un abrazo para Geraldine, que está en sintonía de la radio. Pablito, ¿cómo estás? Dice, nuevo horario. Sí, esta semana estamos con todo, ¿eh? Ahí la fotito de Wolverine, muy bien. Dice que tengas una linda semana, Pablito. Gracias, como siempre, haciéndote compañía también. Aquí cerquita de la terminal de buses, trabajando, dice. No hay más, atrás, a darle con todo, dice. Venga, vamos. Quiero pedirte un favor, quiero la canción de Noche de Brujas, dice, tienes... Ah, sí, la tengo, ¿eh? Ya viene.
1: Dame lo que tienes.
0: Como siempre, junto a Chacaltaya, la mejor, dice, gracias. Ahí está con nosotros. ¿Qué tal el fin de semana? ¿Qué hicieron el fin de semana, eh? Creo que no dio de ganas de salir a ningún lado porque estaba lloviendo, en la noche llovió. Bueno, el día estaba medio que soleadito también, pero las actividades a veces nos... pues se nos caen cuando el clima, como por ejemplo ahora está, ¿no? Pero si tienes que trabajar obligatorio y trabajas

0: nuestra piel. Pero ¿saben qué? Es muy importante la luz solar. Realmente, más allá de todo lo que necesitamos, por supuesto, en el mundo, para las personas, para cambiar el ánimo también, hay que tomar un poquito de baño de sol también. No quemarse, pero es bueno, te sube la energía bastante. Bueno, vámonos con sus canciones favoritas, por favor. Recuerden, 765-22-124.
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0: Y escuchar sus canciones favoritas, sí, señor. ¿Cómo es que

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Ya no dejes pasar tiempo. A la línea de Radio Chacaltaya, que te está esperando para tus canciones favoritas que te mueven esta tardecita del lunes. Lunes 24, así comenzamos esta semana, ¿no? Un poquito nubladito, pero al mal tiempo, buena música aquí en la radio, por supuesto. Y puedes pedir tu canción favorita para poderle hacer compañía en este lunes tan bonito que queremos compartir con todos.

un pecho, uy, no. 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Vámonos con las canciones favoritas del público, por favor. Pero antes, demos una vuelta a dónde están nuestras canciones en calidad y sugerencia. Hoy

0: tiempo. Además de la Llorona desde México, también nos canta Mámbole con lo más reciente, Código Fer. Miguel Orías está con la canción tan bonita para podernos ofrecer una tarde muy amena con lindas canciones, por supuesto. Bueno, hablando de sugerencias, lo nuevo de los Coris ya suena aquí en tu radio. Esta canción titula Nunca Más y es una sugerencia aquí en Chacaltaya.
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0: haciendo un frío, pero el calorcito de la radio, por supuesto, quiero que llegue hasta donde estés, ¿eh? Vamos a leer mensajitos. ¿Cómo está mi público? ¿Cómo está la gente?
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0: Como una máquina de escribir. Pablito lindo dice: escucharte, feliz comienzo de semana. ¿Me pasas algo de Contrarruta, por favor? Estoy. Qué linda canción, ¿no? Saluditos, querida Bianca. Qué alegría poderte leer, ¿eh? Saludos grandes. Que tengas una linda semana tú también. De llena de éxitos y pues a proponernos y a comernos el mundo, ¿eh? Dice: ¿cómo está? ¿Me lo podrían poner en la canción del grupo 5, por favor? Motor y motivo. Uy, hoy están inspirados, ¿eh? Ya viene la canción. Aguántenme, por favor, unos minutitos. Ahí vamos a leer a toda la gente. Chancarlita, ¿dónde está Chancarla, eh? Hola, Chacaltaya, buenas tardes. Linda música que difunden, especialmente del recuerdo, dice. A propósito, están con los Coris, dice. Qué linda canción. Y dada la situación del país, les quería pedir la canción de recuerdo de los Coris también. ¿Eh? Me importa. ¿Sí, no? Voy a poner la canción, la voy a buscar ahora. Por favor, sigan adelante con su programa. Saluditos desde Achachicala. Nos mandan un saludo. ¿Cómo está, Achachicala? Bienvenidos. Qué lindo corazón, Bianquita. Un abrazo para ti grande, fuerte. Me llegan los saludos, ¿eh? Me encanta cuando me tratan así. Hola, Chacaltaya, dice, qué frío, Pablito. Pero bueno, quiero que me difundan, por favor, una canción. ¿Me pueden complacer con La Mafia? El temita No Lo Haré, dice. La nueva versión, ¿no? ¿O quieres la antigüita? Por favor, dice. Perfecto, ya viene. Uy, un montón de canciones, ¿eh? Me encanta. Comuníquese conmigo, por favor, 765-22-124. A las 6 en punto vamos a hacer nuestro live en TikTok también, para podernos ver un poquito también, claro. Bueno, y aprovechando todo esto, les quiero hacer una invitación importante. Hemos lanzado la semana pasada nuestro podcast empresarial. Y quiero la idea, la invitación también para todo el público es que se comuniquen con nosotros. Si usted tal vez quiere venir a contarnos un poco de todo lo que su empresa pues ofrece, ¿no? Comuníquese con nosotros a nuestros números, por supuesto, 765-22-124. O puede ingresar a Radio Chacaltaya Música Tropical con Altura en Facebook también. Nos deja su contacto y nosotros con mucho gusto nos vamos a comunicar con ustedes. Sí, señor. Y esta semana se va llenando así de programas, ¿eh? Nuestro podcast empresarial, por supuesto, tiene un día especial. Luego, claro, estamos los jueves con el podcast Gold también. Todo muy aparte, por supuesto, de nuestra transmisión de lunes a lunes aquí en la radio. Ese es del departamento directamente de redes sociales que tenemos acá en la radio, ¿eh? Todo el mundo trabajando como siempre. Bueno, voy preparando las canciones que me han pedido. La invitación, señor, para usted, por favor, póngase cómodo con nosotros. Si está trabajando, échale todas las ganas del mundo. Recuerde que esta vida es para eso, para disfrutarla. Y más todavía con la música bonita que tenemos acá en la radio. Permítame una pausa, por favor. Tengo anuncios importantes. Enseguida vuelvo con más. No te vayas.
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4: Los anuncios son importantes, por supuesto, acá en tu radio Chacaltaya. Sí, señor. 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
1: Arrancamos la semana con buenos consejos aquí en el sabor de la tarde. 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
1: Yo me voy a conectar, ¿eh? Señoras y señores, demos una vueltita. ¿Dónde están nuestras canciones en calidad de sugerencia? A ver, tenemos Contrarruta, Grupo 5, La Mafia, que nos han pedido exactamente la canción, pero quieren la clasiquita, ¿eh? En unos minutitos más viene, y también voy a empezar a leer también todos los comentarios de nuestro buzón de mensajes de Facebook. Pero antes, Mambo le nos trae La Murga, lo más reciente. Música de novedad aquí en la radio.

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0: Alguien está muy enamorado de esta canción, ¿eh? Me han comentado que siempre lo va pidiendo, por supuesto. Y la mafia que nos canta esta canción, que bueno, es una petición especial en esta tardecita de lunes que tenemos. Y ahí está, está enamorada, ¿no? Ay, el suspiro del clima. Algunos nos traen nostalgia, ¿no? El clima así, no sé, un poco romántico, tal vez. Bueno, y algunos están con la máquina 100% de arrancar esta semana, aunque el clima está, pues, no tan favorable. Pero igual, a trabajar, señores. Ricos nuestros besitos, ya saben. Bueno, le cuento algo especial. 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Tengo que ir a un corte, por favor, pero te hago la invitación para que te comuniques con nosotros en El Sabor de la Tarde. Esta semana nos ha tocado, por supuesto, este nuevo horario hasta el día viernes y me encanta hacerles compañía.
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0: Pablito dice: qué lindas canciones, siempre me pones y lo bailo, dice. Los temas que siempre te pido, gracias, dice. Para eso estamos acá en la radio, para hacerle compañía, ¿eh? Bueno, tengo anuncios importantes en mi corte comercial. Enseguida

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0: Samba Bolivia llega a contratiempo, lo que estás escuchando de fondito. Mix Villaritas, ¿qué tal? ¡Wow! Es una sugerencia en la radio. Contratiempo. ¿Qué tal el Mix Villaritas? Para empezar esta semana con toda la mejor actitud posible. ¡Sí, señor!
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0: Es importante, por supuesto, pues tener los anuncios que tiene Radio Chacaltaya. Le digo por qué. Porque tenemos lo mejor, sí, para usted. Buenos consejos. 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

0: Habilitemos la línea, por favor, comuníquese con nosotros. Adelante, los estoy esperando.
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Para los fanáticos de Al Fondo Hay Sitio, ¿qué tal? Sacaron las canciones, ¿no? Amor Rebelde, este es el mix Amor Sincero también, ¿eh? Una solicitud especial de nuestra audiencia, por supuesto, que siempre nos pide sus canciones favoritas para poder hacer muy buena compañía. Es el turno de una sugerencia. Desde México llega La Llorona, que nos trae esta tercera canción, que es parte, por supuesto, de sus sugerencias especiales y su nueva música. Nos canta De Aquí a la Luna. Bueno, aunque son las 5 de la tarde, no vamos a esperar tanto hasta la luna, ¿eh? Mejor escuchemos esta canción. Es una sugerencia que en la radio. Quiero disfrutarlo contigo.

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14: Son las 5:34 en toda Bolivia. Al mal tiempo, buena música aquí en Chacaltaya, por supuesto. 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Vamos con nuestros mensajitos, por favor. Recuerden que nuestra línea está completamente lista y los estoy esperando. Adelante.
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14: Hola, Chacaltaya, la sintonía está buenísima. Dice, ¿podrían difundir la canción de Américo? Amor se escribe con llanto o cómo duele. Muy bien, puedo elegir, ¿no? Ahora viene tu canción, la voy a conectar ahorita, ¿eh? Hola, Chacaltaya, ¿me pueden poner la canción de los Coris, por favor? Ah, enseguida viene, enseguida. Saluditos grandes, un abrazo grande para todos. Ya viene. Pablito, ¿cómo estás? Dice, buenas tardes, qué frío, pero con la música nos calentamos completo. Estamos bailando acá, cerquita de lo que es la terminal de buses. Dice, te estamos escuchando. Un saludo grande para Antonio, de parte de Marcelo. Dice que está de cumpleaños y justo cayó el lunes y no se puede hacer nada. Dice. Bueno, una tortita, ¿no? O invítala a comer, claro, un pollito ya, puede ser. Ya viene su canción, a ver qué me pide, ¿eh? La gente participa con nosotros, por supuesto, en esta semana, arrancando con todo, sí señor. Y hay lindas canciones que quiero compartir con cada uno de ustedes. A ver si recuerdan esta, ¿eh?

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momento de consejos importantes a estas horas de la tarde, por supuesto. Sí, señor. Escuche bien, por favor. 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

0: 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Nos vamos acercando a nuestra pausa de las 6 de la tarde, por supuesto. Si tienes que ir hasta el centro de la ciudad, apresúrate. Y bueno, no olvides abrigarte porque está haciendo un frío que no tienen ni idea. Bueno, enseguida vuelvo, no te vayas. Comunícate con nosotros, 765-22-124. Aquí el sabor de la tarde, ya vuelvo.
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María Becerra, ¿junto a qué personaje? Ahí está la canción Llorarás. ¿Qué tal, Bueno, dedicado para las personas que hoy están con nosotros. Saludo para Mari también, María. Al igual que María Becerra. ¿Cómo crecen los artistas, no? ¡Wow!

0: Habilitemos la línea, por favor. Los estoy esperando. Manden sus saluditos especiales. Y por supuesto, también pídame su canción favorita. ¡Adelante!
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0: Quiero saludar a nuestros amigos de las redes sociales que están con nosotros. Por supuesto, un abrazo grande para, a ver, Marcelito Zambrana, gracias por el like. Mauro Alcántara, el dinosaurio. Ahí está Marcelito Zambrana, dice saludos cordiales desde Cochabamba. Ahí en la zona sur, Villa Israel, exactamente. Estamos en full sintonía. Saluditos a la familia Zambrana y Guarachi. Dice un abrazo grande, bienvenidos. Querido Marcelito, gracias por escribirme siempre. Bueno, ahí está Marco Aurelio das Douza. ¿Qué

Augusto Villasante está ahí con nosotros. Gracias por el like, muchas gracias, La familia Chure está con nosotros, bienvenido. Franklin Charcas, bienvenido. Y está el extraterrestre que me envía. Muy bien, a ver, saluditos a quienes más. David Honorato Huachaya.

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sus canciones favoritas. 18 con 24 minutos, ¿eh? Ahí está, 18 quilates. Ámame. Tan románticos esta tarde, ¿no? Bueno, lo que nos resta de nuestra tarde, 6 de la tarde con 24 minutos.

0: Saluditos a nuestros amigos, por supuesto, que están conectados con nosotros ahí dentro de las redes sociales. Sí, señor. Pablito Aldo de Luis Vega dice muy bien, ¿eh? ¿Dónde está la canción? Ah, a ver.
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0: Muy bien. Con Luis Vega, ¿no? Perfecto. Ya viene enseguida. Bueno, y es una forma muy importante, por supuesto, de usted comunicarse con nosotros. Es ingresar también a nuestras redes sociales. Recuerda que estamos con Radio Chacaltaya, música tropical con altura. Dale like, por favor. Hay un clic en la campanita. Y le cuento por qué. Porque nosotros estamos con el departamento de redes sociales. Los de martes, está jueves y viernes con programas especiales. En nuestros podcasts en vivo, sí, señor. Y bueno, tengo una invitación para que puedas disfrutar un poquito de todo lo que nosotros tenemos, Y es muy importante, por supuesto, compartir la página también. De verdad, muchísimas gracias a todos los que participan, tanto con mensajes también como pues interactuando con nosotros, compartiendo la página, que es muy importante. Gracias, Paralelo, por supuesto, a nuestra señal en 93.7 para toda la ciudad del Alto, para la ciudad de La Paz. Pues salimos también a través de nuestras redes sociales, sí, señor, con nuestro podcast empresarial, por ejemplo, que se ha estrenado la semana pasada y un éxito total. Gracias, obviamente, pues a nuestro público, sí, que siempre participa con nosotros, interactúa con nosotros también, y es muy importante. Recuerda que los días jueves estamos con nuestro podcast Gold a las 11 de la mañana junto a Gonzalo Carrión y Fabiola Siñani. Los viernes viene Charito Sirpa para hablarnos un poquito, claro.

distintas actividades que nosotros también, claro, ponemos a consideración siempre de nuestros oyentes. Sí, señor. Bueno, démonos una vuelta, por favor, donde las canciones que nos ponen de buen humor.

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2: 6 de la tarde con 40 minutos, amigos. Qué frío que está haciendo, ¿eh? A calentarnos un poquito, por favor. Abracen, abracen. Sí, sí, a la persona que más quiera. No, señora, al de al lado no, porque no lo conoce. 6 de la tarde con 40 minutos. Gracias por estar en sintonía de Chacaltaya. Sí, señor. Empezando la semana con muchísima energía. Lunes 24, exactamente. Ya se nos va nuestro mes de agosto. Y el año también ya, por supuesto, da sus ¿cómo se diría? Sus pequeños avisos de que vienen fechas importantes, ¿no? Septiembre, Día del Estudiante. Y bueno, ya. Por ahí nos vamos como que con un aromita a Navidad nomás, directamente. Así es, rápido pasa el tiempo y hay que aprovechar el día, ¿no? Hay que aprovechar el día. Recuerda que un día que no quieras, que tal vez no sonrías, es un día perdido a veces, ¿eh? Sé que todo no te puede salir bien siempre, ¿no? Tampoco somos unos, ¿cómo se diría? Unas hadas ahí riendo todo el día, ¿no? Hay que estar también, por supuesto, bien, ¿no? Contigo mismo, y es importante. Así, señor. Bueno, transcurrimos nuestra semana con muchísima energía. Y de verdad, de todo corazón, que esta semana te vaya muy, pero muy bien. En todas las actividades que realices, ¿eh? Pablito dice, ¿cómo estás? Buenas noches. Qué gusto poder escribirte. Dice, gracias. Dice, gracias por leer mi mensajito si lo estás leyendo. Te quiero felicitar por el trabajo que haces. Dice, muchas gracias. Ayer te estaba escuchando en el cierre de fin de semana.

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actividad especial. Por lo menos en la ciudad del Alto, en la ciudad de La Paz, sí. Vemos que todo está nubladito. Esperemos que no llueva todavía, pero bueno, ahí está, abrigarnos, sí, señor. Consejos importantes, por favor.

Urgente, sí señor. 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

¡Qué linda canción! Gracias por pedírmela, sí señor. Así disfruta del gusto musical de nuestra gran audiencia. Señoras y señores, llegó el momento de despedirnos. Bueno, hasta mañana, ¿eh? Hasta mañana. Mañana estamos a las 3 en punto, 15 horas para ser exacto. Por supuesto, ofreciéndole el sabor de la tarde. Esta semana vamos a estar con un nuevo horario por esta semana. Y bueno, ya luego vamos a transcurrir, por supuesto, en el horario de siempre. Bueno, ya viene Charito Sirpa, por favor, estén muy atentos porque viene ese programa que tanto te gusta, que es Hechizo de Luna. Soy Pablo Solís, cuídense mucho, por favor, abríguense, que es importante. Y bueno, las temperaturas, como podemos observar y sentir también, están muy bajas. Así que abrigarnos, a comer muy bien, saludable para no enfermarnos. Y Dios mediante, yo mañana estoy con todos ustedes a las 3 en punto en la tarde para ofrecerte el sabor de la tarde. Bueno, y para el final...

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está lloviendo, estrellas. Y bueno, no tanto así, ¿no? Una jornada tremenda es la que hemos tenido. Un inicio de semana, un tantito frío, un poquito de nieve. Era la continuidad del domingo, ¿no? Bueno, y toda la gente en la Ciudad del Arte está como el cubito de hielo. Pero bueno, acá le vamos a poner ese calorcito especial. Así que bueno, bienvenidos, bienvenidas. Y estamos acá en Hechizo de Luna, obviamente para poderles acompañar con toda la música bonita que tiene la radio. Bueno, un cariño grande a propósito para todos los amigos y amigas que han estado disfrutando a lo largo de nuestra linda jornada. Sí, señor. En esta semana salió nuestro compañero Zenón Huiza Vázquez de vacaciones. Ahí estamos con una programación especial entonces durante la semana. La linda Meli está iniciando con arrancando la mañana empresarial. Está junto a Madeleine. A las 12 está nuestro querido Gonzalito Carrión. Sí, señor, en feliz mediodía. Ya por la tardecita. Está en el sabor de la tarde Pablito, ¿no? Haciendo de las suyas para darle esa compañía necesaria. Y luego, pues, ya estamos con ustedes acá en Hechizo de Luna solamente por esta semana. La próxima semana ya nos habituamos en nuestros horarios estables, ¿ah? Pero eso sí, para nosotros es todo un placer poder acompañarles, poderles dar la compañía, hacer de que sus días, sus jornadas tengan ese buen ritmo, ¿no? Y obviamente disfrutando de las lindas canciones, los éxitos. Así que bueno, bienvenidos, bienvenidas a Hechizo de Luna, que va hasta las 23 horas. 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Tengo mucho para poder compartir. Así que bueno, permítanme acompañarles en esta hermosa travesía iniciando la semana. No fríos, pero siempre con todas las ganas y con mucha esperanza de que será una hermosa semana con cosas positivas. La mente positiva tenemos que llevarla siempre por delante. Dejemos las cosas malas y agarrémonos de las cosas bonitas para seguir adelante. ¿Te parece? Bienvenidos a la radio.

Ahí está lo más reciente de los Coris. Nunca más. Ese es el título de esta canción que ponemos a consideración suya para que pueda conocer un poquito más del trabajo de nuestros queridos artistas. Bueno, con esta canción nos vamos a una pausita. 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Así que no voy a olvidar esta línea que es muy importante. Bueno, vamos adelante con más. ¿Te parece una pausita? Pausita importante aquí en la radio.

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0: Ahí está ese lindo regalo de la mano de Miguel Orías, vestida de novia. Ahí está haciendo bastante frío, ¿no? Abríense, por favor, para toda la gente que está saliendo de la oficina. Sí, señor. Pero que usted, que de pronto está saliendo de la oficina y terminando la jornada laboral, ahí está, le enviamos un cariño muy grande. Espero que haya sido una linda jornada. Y bueno, pues para toda la gente, vaya preparándose porque vamos a estar, como siempre, comunicándonos a través de la línea WhatsApp 765-22-94. Estamos, por supuesto, también a través de la página de Face, Radio Chacaltaya, Música Tropical con Altura. ¡Hola, Charito! Dice, ¿puedes poner una canción de Karina? Jamás, pero claro que sí. Gracias por estar con la sintonía. Para nuestra linda amiga Tami, gracias por estar con Chacaltaya. Bueno, vamos adelante con más de los saluditos para toda la gente que está comunicándose a través de la página de Face, Radio Chacaltaya, Música Tropical con Altura. Para toda la gente que ya nos está regalando este poderoso like, gracias. Para todos los queridos amigos, para toda la gente que está tomando ese contacto importante, no simplemente acá en la ciudad de La Paz, sino fuera de las fronteras de Bolivia. Bueno, vamos adelante y lo hacemos con los nuestros. Sí, señora, acá se viene Código Fer con ese su estilo que tanto te encanta. Sí, señor.
1: Soy yo.
0: Código Fer. ¿Qué más quieres? Ese es el título. Código Fer.

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0: ¡Qué linda canción! Bueno, vamos adelante. Tengo invitaciones muy lindas para que ustedes puedan optar para poder pasar momentos agradables con los seres queridos. Sí, es momento de hablar de La Paz Expone para toda la gente de la ciudad de La Paz. La Feria de la Reactivación Económica del 3 al 13 de septiembre. Disfruta de 11 días de negocios, innovación, emprendimiento, gastronomía y entretenimiento para toda la familia en el Campo Frial Chuquiago Marca. 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Bueno, y tenemos más invitaciones. Uy, qué lindas cosas se vienen, ¿no? Para este mes, este próximo mes de septiembre. Para todos los queridos amigos que están como siempre con todas las ganas. Con todas las ganas de bailar. Sí, señor, vaya preparándose, por favor. Porque definitivamente hay mucho para poder compartir. ¿Sabe por qué? Porque definitivamente se viene una invitación muy, pero muy especial. ¡Sí! La Paz se prepara para vivir una fiesta única. Sí, pura vibra de festival. Está, obviamente va a llegar al estadio en Hernando Siles este 24 de octubre con dos generaciones. Una sola vibra y un escenario que promete hacer historia. Wishing y Bless. Definitivamente vas a poder disfrutar esas bellas canciones. Que estoy segura de que tú vas a poder disfrutar y vaya que bien, ¿no? Bueno, así que lo que tienes que hacer es sencillamente comprar tus entradas online en todo Tix o en cualquier sucursal de Farmacorp del país. Así que estás listo para sentir la pura vibra. Sí. En el estadio en Hernando Siles este 24 de octubre con dos generaciones totalmente excepcionales. Así que bueno, pues les vamos a invitar para toda la gente que tenga la posibilidad de poder disfrutar de estas canciones especiales que estamos seguros de que muchísima gente va a poder disfrutar. Hay tanto, tanto para poder disfrutar, ¿eh? Bueno, vamos adelante porque tengo más. Hay más invitaciones. Sí, ahí está Wisin. Qué lindas canciones son las que van a disfrutar, ¿eh? Así que no vayan a olvidar esta invitación tan importante. 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Sí, señor, ahí está la invitación tan importante, ¿eh? Bueno, un saludito para toda la gente que a propósito nos está sintonizando en este lugar tan importante, ¿eh? Bueno, y no podemos dejar de lado de poder hablar de los queridos amigos de Yesma Radio Móvil, que está para todos ustedes, ¿eh? 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Para todos los queridos amigos que nos están sintonizando, a propósito, les vamos a enviar un saludito especial. Gracias. Para todas las empresas de radio móviles, para todos los minibuses del Sindicato Litoral, para el Sindicato Eduardo Avaroa, a propósito, que también nos están sintonizando. Gracias por estar con la sintonía. Bueno, a propósito de la llegada de Wisin, ¿qué te parece? Sí, y vamos a disfrutar de una canción súper linda. Estoy segura de que te va a traer lindos recuerdos, porque esta canción ya date hace mucho tiempo atrás y todos los enamorados la dedicaban.
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para todos los enamorados, ahí está la presencia de Wisin. Qué linda canción, ¿no? Bueno, vamos adelante porque tengo saluditos. Quiero mandar saludos a mi abuelita Daisy Molina, de parte de todos sus nietos y sus hijos. Dice un cariño muy grande, la linda señora Daisy. Le vamos a enviar un saludito, Charito. Un temita, por favor. Dice, claro que sí. Saludos a la promo 2003. Unión A del Colegio Ayacucho de Huanuni. Para todos ellos, muchísimas gracias también por estar con la sintonía de Chacaltaya. Bueno, ¿qué te parece si ahora nos vamos también con el buen ritmo de Mambole?

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Ahí está un consejito muy, pero muy importante y necesario para toda la gente que ya es hora, ¿no?, de que tengamos ese autito tan importante. Bueno, vamos adelante con más, ¿te parece? Sí, señor, vamos a continuar con más de los muy buenos éxitos. Estas canciones tan bonitas que están presentes para ti, para subir un poquito también el muy buen estado de ánimo. Sí, alguito en vivo, ¿qué te parece? ¿Eh? Para subir un poquito el ánimo, tener algo de calorcito también.

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